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estás sintonizando 94.3 94.3 FM del Este, entre las 0 y las 4. Esta es otra edición, nunca una edición más de Sin Fronteras. Sin Fronteras, entre las 0 y las 4. 94.3 FM del Este, acompañando, proponiendo música, proponiendo, por sobre todas las cosas, un abrazo solidario, visitas, tenemos también llamadas, igualmente tenemos referencias que tienen que ver con el mundo del agro, la economía, todo, absolutamente todo, para que usted se encuentre con nosotros. Pero sobre todas las cosas, un inmenso territorio de canciones, y esperamos llegue al corazón de usted. Esa es un poco la intención. 94.3, estamos en Sin Fronteras, la dirección Pastor Medina, la colaboración especial de Edgar Jiménez, la parte de técnica, la música preparada especialmente por Papi Ovelar, la producción general la pastoriza, la colaboración también en el momento justo de DJ Silver y nuestro gran amigo El Guardia, Rubén Domínguez, y la voz Juan Pastoriza. Siempre este espacio ayudando a que nadie se sienta solo o sola en estos senderos especiales del día. Esta es la radio compañía, esta es la radio que propone, la radio que está junto a usted. Amigos, estamos hasta las 4. Sin Fronteras, esperamos que disfruten con estas espectaculares canciones.

0: Hola.
1: Oscar Pérez, ¿cómo te va? Baila por usted, Juan Patricio. Se saluda, Oscar.
0: ¿Qué tal, Juan? ¿Cómo estás?
1: ¿Cómo va el trabajo de AIE? ¿Cómo va el trabajo de músico? Que yo creo que el caso tuyo de la Fórmula 9 es lo que el músico que casi toda la semana tiene la agenda medio llena o casi llena. Lleva.
0: Y así es. Realmente, gracias a Dios, estamos trabajando muy bien. Siempre la de Fórmula 9 fue así, ¿verdad? Siempre estamos trabajando y yo creo que es el fruto de la disciplina y
1: cumplir. Una pregunta, okay. Ahora que la cuestión de la grabación, ¿verdad? Pasó un poco a un plano más secundario. Antes dependía mucho uno del CD o el disco que lanza al mercado. Ahora la parte en vivo es muy importante. ¿Cómo hace un grupo como el de nuestra generación para adaptarse sin problema con lo que pasa, con lo que sintoniza la gente joven, por ejemplo, la gente en general?
0: Igual hay que ayornarse, no nos queda otra.
1: Hay que ayornarse, sí.
0: Señor, al alzarse uno y hacer lo que le gusta a la gente. Y para que podamos seguir trabajando así mismos, no nos queda otra.
1: Hay que escuchar a gente que también te puede meter la parte tecnológica, por ejemplo, ¿verdad?
0: Perdón, no tengo pie, Juan.
1: No, hay que escuchar a la gente que sepa más de la parte tecnológica, por ejemplo, Oscar. Bueno, se va bien. Oscar, ¿me estás escuchando, Oscar?
0: Estoy en movimiento porque no te puedo copiar bien.
1: Vamos a simplificar. Oscar, hay una canción que suena a menudo, especialmente en horas así de alta hora, que tiene que ver con El Camionero. ¿Eso cuándo se grabó esa versión en guaraní?
0: Camionero, hace cuestión de 15 años que se había grabado. Si no es más, se había grabado hace mucho realmente. Una canción que nos dieron la copia y la canción ha pedido especialmente del traductor, don Rubito Reguera, hemos grabado. Ha pedido Camionero y la canción Erógeno, que es el título original, Te llamo para decirte que te amo. O Te llamé para decirte que te amo. Erógeno es el título en guaraní. Y Camigo Camionero, el éxito de Roberto Carlos.
1: Roberto Carlos, en portugués. Bueno, eso capta mucho también el espíritu del paraguayo, ¿no? Que va con su camión, ¿verdad? Compara el horizonte con la vida, ¿verdad? Esa es un poco también la temática de todas las canciones grandes, ¿no? La vida, el camino, ¿no?
0: Así mismo, totalmente así es. Y todas esas canciones emblemáticas no mueren nunca.
1: No mueren.
0: Y un trabajo original también perdura. Lo que se imita no pasa nada. Si anda un tiempito, sí, pero después acaba rápidamente.
1: Sí, ya pasaron muchas modas, ¿no?
0: Así mismo,
1: Oscar, ¿cuál es ahora la difusión es mundo, ¿verdad? El caso de este himno, prácticamente, vos me estabas explicando el día pasado de este tema que donde también tengo una participación que suena mucho en los Estados Unidos, por ejemplo. ¿Se puede tener un control de la cantidad que se pasa en esos lugares, Oscar?
0: Claro, sí, por eso tiene que, cada entidad tiene que tener un monitoreo para hacer el control de las difusiones de ciertos temas musicales, ya sea para las redes sociales, como así también para la parte fonomecánica, fonográfica, ¿verdad? Siempre tiene que haber un control, son estas grandes empresas de MAP, por ejemplo, que manejan esa parte. Y las entidades de gestión de cada lugar, de cada país, son responsables de proveer las tocadas correspondientes en forma mensual o semestral a las entidades de gestión de cada ciudad, de cada país.
1: Casi todos los días, Oscar, tengo llamadas o mensajes de autores o intérpretes que quieren asociarse a IE, por ejemplo. ¿Cuáles son los pasos básicos para ingresar en esa sociedad que también paga por tocada, paga por participación, ¿no?
0: Es sencillo el tema. Para que uno pueda, primero tiene que ser afiliado. Para afiliarse, primer lugar tiene que tener radicación, el lugar de radicación, estar radicado en Paraguay. Segundo, tienen que certificar que es profesional artista vigente, que trabaja en el arte. Tener por lo menos 30 temas en los últimos 3 años. Y después los requisitos que tiene que tener la venia, el apoyo de tres socios adherentes, el proponente en este caso, ¿verdad? Que van a proponer la afiliación del artista que tiene interés en entrar en la entidad ahí en Paraguay. Y eso tiene que ser socios de categoría socio activo. Y después se paga una suma mínima, se paga una vez que se acepten todos. Tiene que tener como menos 30 discos que se ha publicado comercialmente. Eso es el requisito.
1: No vale. Redes sociales no vale.
0: Redes sociales nosotros no manejamos porque Paraguay todavía no paga a los intérpretes. Solamente cobran los autores.
1: Ya. O sea que, explícamelo de vuelta. Un puntito quiero que me aclares. Si yo soy un intérprete, hace 40 años ando por ahí, vengo y quiero cobrar, no puedo cobrar, ¿no?
0: Sí, primero, podés cobrar en esta forma. Si tenés, por ejemplo, el derecho a tu favor, si hay algunas regalías a tu favor, con mi gusto. Pero tenés que afiliarte para eso. No te afiliás y hacer todos los requisitos para que puedas tener la ocasión de cobrar esta suma que está ahí a tu favor. Pero tenés que afiliarte. Y los pasos están dados para que se pueda afiliar una persona, un artista, ¿verdad? A nuestra entidad.
1: Ya, lo que no me queda claro, Oscar, es si no tengo un material no muy vigente, o sea, de 5 años atrás, todavía no puedo ingresar, ¿verdad? Dentro de ahí. Aclaro un poquito ese aspecto.
0: Ah, y por ejemplo, es así: artistas, intérpretes y o ejecutantes. Uh-huh. Pero tiene que ser vigente. Uh-huh. Esa es la diferencia. Y si no, ya no son vigentes. Ya tiene que buscar forma que alguien alguna vez haya declarado la obra que él ha grabado y por eso tiene crédito a su favor. Y para eso tiene que llegar hasta la entidad con los papeles, con los requisitos, para que se le pueda afiliar y se le da el dinero que le corresponde.
1: ¿No se hereda eso?
0: No es así.
1: O sea, ahí termina.
0: Ahí es, así es. Sencillo es. Pero tratamos de hacer bien claro para que la gente pueda quedarse contenta con la labor que hace la entidad también.
1: Ya, perfecto, Oscar. Finalmente, este tema que se está difundiendo mucho, me refiero a Clamor Guaraní, esto tiene versión en guaraní y en castellano, ¿verdad? Y suena mucho en muchos lugares del mundo, ¿verdad? Nos consta. ¿Cómo anda esa relación, Oscar? Es casi un tema bandera en algunos lugares, ¿no?
0: Sí, bien. Por ejemplo, ese es el pan de cada día en la colectividad paraguaya en Estados Unidos. ¿Por qué? Porque tiene tres versiones. Hay castellano, guaraní, en portugués. Y he sabido que en la colonia también brasileña hay gran cantidad en el país del norte. Y gusta, tiene un ritmo pegadizo, bailable. Y muy linda la canción. Entre los paraguayos sigue trae mucha nostalgia por lo que dice la letra. La melodía bien pegadiza para bailar. Esos son los factores que hacen que Clamor Guaraní sea una canción gustada. No porque nosotros hemos grabado, no por eso. Solamente hablando claramente. Es así la versión de Clamor Guaraní. La música Clamor Guaraní, de eso estamos hablando.
1: Bailable electrónico.
0: Claro, nosotros hacemos siempre bailable.
1: Bueno, un estilo que sigue vigente hace 50 años, ¿verdad? 50 años está.
0: Hoy tenemos dos alteraciones. Estamos en un 15 años y en un cumpleaños popular, nomás también. Las dos presentaciones en la ciudad de Luque.
1: Dicen que los Jokers tenían más o menos esa cantidad, o los Pérez Peralta, que esa cantidad también de presentaciones de lunes a lunes.
0: Pérez Peralta, yo puedo decir con honestidad, sí. Pérez Peralta era conjunto folclórico que actuaba con guitarra, instrumentos de cuerda y todo eso, y se rompía en el alma cantando. El dúo Pérez Peralta.
1: Pérez Peralta, el dueto,
0: el
1: sí.
0: Grupo, el grupo más taquillero del momento.
1: Pero eso es cierto. Eso es cierto, que lunes a lunes, varias actuaciones por noche.
0: Así mismo, sí, señor.
1: Ya.
0: Así es.
1: Y a nivel orquesta, dicen que los Jokers, ¿no?
0: Eso no me consta eso realmente de los Jokers, porque los Jokers es una orquesta grande,
1: ¿verdad? Sí, sí, sí, claro. 8 o 10 integrantes.
0: Es muy difícil,
1: 8 integrantes.
0: Sí. 8 o 9 integrantes, pero eso sí, los Jokers era una orquesta muy respetada, ¿verdad? Porque tenía muy buenos músicos en su grupo. Y
1: muy bailable. Comercial. Muy bailable, sí, señor.
0: Sí, señor.
1: Una copia de esos grupos grandes anglosajones, ¿verdad? Muy fuerte, así suena fuerte. Así que.
0: Sí, señor.
1: Ya. Oscar, ahora aparece el fenómeno de las banditas, por ejemplo. Son muchos integrantes. Va a ser un poco difícil pagar a todos los integrantes de una bandita, por ejemplo. Son a veces 12, 15 integrantes, Oscar.
0: Sí. Pero igual trabajan ellos. Ellos trabajan mucho. Los banderos, por ejemplo, van a los Estados Unidos, van a
1: España.
0: España. Sí, sí. Sí, están trabajando bien también ellos.
1: Y hace versiones, sí, por ejemplo, rara de Chiquitita, por ejemplo.
0: Sí. Pasa que en el arte, por ejemplo, el sol sale para todos. Entonces,
1: sí, señor. Eso es, sí.
0: Está firme, trabajando por uno mismo, por su trabajo, por su arte, para que siempre esté en la consideración de la gente.
1: Y eso seguramente vos estás captando por el tema de gremial, ¿verdad? Ahí están todos los estilos, ¿no?
0: Así es. Totalmente.
1: Oscar, te deseo una jornada de mucha producción, ¿verdad? Y seguimos hablando, ¿eh? Porque siempre converso contigo, siempre tocamos algunos temas de, supongo, de interés para la gente y para también los artistas en general, ¿no?
0: Así es, estamos a las órdenes para todos los artistas. Ahí está abierta la puerta para recibir a toda la gente que quieran conocer nuestra entidad en el Andario 749, de lunes a viernes de 8 a 16 horas.
1: ¿Algún teléfono? ¿Algún teléfono? ¿Algún teléfono?
0: Ahí está. ¿Algún teléfono? Es 49-75-17. Lo estén poniendo 021, que es la línea baja de Asunción.
1: Correcto, Oscar. Gracias.
0: Muchas gracias. Bendiciones para todos. Gracias.

Guatemala con Urubitamba, de Chapalo, digo, nuestro, una mezcla de guaraní y español. ¿Cómo anda, amigo? Sin frontera. 94.3 FM del Este. Esta es 94.3 FM del Este, la radio compañía, la radio de los grandes eventos. Un WhatsApp 0984-96-7509 para comunicarse con nosotros. Va a ser la música, la selección musical, los temas que así espontáneamente estamos tocando con usted mientras usted transita estos caminos. Si quiere todavía, la musicalización corresponde a Papi Ovelar, la voz Juan Pastoriza, la parte técnica en estudio está DJ Silver y la producción periodística Estela Pastoriza. Paraguay, Brasil, Argentina, mundo entero. Saludos desde Sin Frontera. No sé qué opina usted, amigo. El tema de la jineteada, por ejemplo, entre otras cosas. Proponen regular uso de animales en eventos deportivos y también en eventos populares, ¿sí? Culturales, así, por ejemplo, este tema de la jineteada, ¿verdad? Que es un patrimonio cultural inmaterial, la jineteada. Las comisiones de la Cámara Baja están manejando

un estudio, un proyecto que tiene que ver con regular la exposición y uso de animales en actividades deportivas y también culturales. En el marco normativo se busca un poco el equilibrio integral que garantice rigurosas pautas para que el animal no sufra la seguridad de los participantes y la preservación de estas tradiciones culturales, como por ejemplo la jineteada, que es parte de la identidad paraguaya, así como el tereré, así como también las comidas típicas, las comidas ya ancestrales. Específicamente el proyecto es parte de una comisión de agricultura y ganadería y que el principal tema tiene que ver con la tradición jinetera del Paraguay, asociada, claro, a esta tradición, las cuales fueron declaradas, como se sabe, patrimonio cultural y material por la Secretaría Nacional de Cultura. También hay otras disciplinas como la sortija, la doma de potros y los trotes especiales. Aquí en Alto Paraná, por ejemplo, hay todavía muchas ciudades, muchos pueblos que tienen que ver con la cuestión ecuestre, una interacción entre el hombre y el animal. El caballo es parte del hombre en muchas zonas y hasta no hace mucho tiempo, incluso hasta ahora, el caballo es tan importante, basado en la destreza y el respeto mutuo. El hombre respeta al caballo y el caballo al hombre. Pero hay reglas claras debido al crecimiento de esta clase de competiciones. Este documento que se está buscando de alguna forma poner en vigencia justamente habla de este tema. De aprobarse, los organizadores de eventos deberán tramitar, por ejemplo, licencias, más permisos ante sus comunas, los municipios, y también la salubridad. Agua potable, ahora que hace mucho calor, también las pistas y zonas de resguardo para proteger estos ejemplares del clima muy fuerte, muy tórrido. También la presencia de veterinarios médicos acreditados en estas actividades para velar por la salud de los animales. Por otra parte, se contempla el uso de animales en la docencia de nivel universitario y en el centro de investigación, exclusivamente a fin de científico y promoviendo alternativas en cuanto a sea factible. Respecto al régimen de control, esto me refiero a la parte cultural, respecto al régimen de control se estipula sanción y apercibimiento por escrito, multas fuertes hasta la suspensión definitiva de licencias de organización. Un punto destacado, amigos y amigas, en la propuesta es que los ingresos percibidos por este cobro de multas y tasas se destinará solamente en forma exclusiva a la creación de una clínica veterinaria municipal, ¿verdad?, para financiar fondos de rescate para animales que están en situación de peligro, en situación de abandono. En fin, amigos, me parece interesante, digno de polemizar, especialmente comunidades del interior del país, para formalizar estas jineteadas y exposiciones tradicionales. Amigos, hay que pensar que esto trae mucho flujo de turismo, dinamizando sectores importantes, el comercio de la gastronomía, nuestra comida típica y el ámbito hotelero, que suele estar llenos en esta fiesta. Amigo, quédese con nosotros. Quédese con nosotros. Otra edición de Sin Fronteras 94.3. Mucha música. Tenemos también muestras de lo que se siente musicalmente al otro lado. Brasil, Argentina, el óculo popular. También un poco de nostalgia. En fin, de todo un poco, amigo. Anímese, quédese con nosotros. O algo sencillo, directo a su corazón. Hasta las 4.

0: Hola.
1: Jorge Castro, ¿cómo estás? Juan Pastoriza te saluda. ¿Cómo estás, Jorge?
0: Juan, ¿cómo te va, Juan?
1: Con mucha actividad seguramente, ¿eh? A coste de que el tiempo a veces medio complica muchas cosas, ¿no?
0: Sí, pero seguimos, hermano, seguimos la lucha como siempre.
1: Al mal tiempo, buena cara.
0: Como siempre lo hemos hecho, ¿no? Yo claro. Esta mañana dije a un amigo, le dije, estaba lloviendo y le dije que tenga un feliz y bendecido día en esta hermosa mañana de bonanza, o la lluvia. A mí me encanta la lluvia. La gente está tanto en tiempo jugado ahí, la ocurre. A la
1: ocurre.
0: A la
1: ocurre.
0: A la ocurre. Anda de coña ahí, guaní. Me coño y me subo el año, tiene la vea,
1: no. Pero le digo, Eco, con plantaciones de mandioca, me está y te dice, me sé esa mujer como y te digo.
0: No, Marabio, me cago, cuatro veces que te dije, Marabio, me mulo y está, consumo lo que para güey produce.
1: Sí, señor, hasta chía y últimamente hasta el locote, ese, mucha venta, así que, Jorge, ¿cómo va el proyecto? Creo que vas a estar preparando un gran evento a tu estilo, era super producción.
0: Estamos en eso,
1: dedicado,
0: hermano,
1: a la música tropical, las cumbias, ¿eh?
0: Estamos en eso justamente porque un cliente me había pedido en febrero para hacerle una inauguración de su local, un shopping, y me pidió cumbia sinfónica y me gustó mucho. Me gustó mucho, entonces por eso decidí estamos haciendo los arreglos ahora, fíjame bien antes. Vamos bien, vamos a tiempo. Mucho trabajo, no es soplar y hacer botellas.
1: Ya, claro. Como el caso ese.
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0: Ah, iba, Peisa, oración, hoy, miércoles 14 de octubre. Amado Dios. En este miércoles pongo mi vida en tus manos y confío plenamente en tu amor y en tu misericordia. Tú conoces cada uno de mis pensamientos, mis sueños, mis preocupaciones y esas batallas que muchas veces llevo en silencio. Quédate a mi lado durante este día, ilumina mis decisiones, fortalece mi corazón y ayúdame a seguir adelante. Con fe, sabiendo que nunca estoy solo, porque tu presencia me acompaña. Señor, bendice cada paso que dé. Abra camino donde encuentre dificultades y permite que en mi hogar reine la paz, la esperanza y el bienestar. Aleja de nosotros todos aquellos que haga daño y llénanos de salud, amor, nuevas oportunidades. Gracias porque aún en los momentos difíciles sigue sosteniéndonos y porque cada nuevo día es una oportunidad para confiar más en ti. En el nombre del Padre, del Hijo y del Espíritu Santo. Amén. Coán en etapa arabo y brava. Falta dos minutos, ya le coán a las cinco. Oren Briñeja, en el 0983-1729-98. Vos podés participar del programa de hoy, no hay problema. 0983-1729-98. Sheja de Víctor Coronel, por ahí Paraguay, por la Oña, en Gatupa, vive
1: nada.
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Vamos a dejar de lado las palabras, ¿verdad? 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

0: En el etapa Paraguay P, ahora voy por más y ya recuerda las 5:19, ¿verdad? No te pidió, mi amigo, leyendo yo brinde de manera. Leiva. Bueno, estamos en pleno proceso. Que hay Villanueva. A ver si nos llama otra vez de Minga. Que hay Villanueva. Hoy tenéis gente cuérare. El nombre no me. Oren, no hay en pleno tarea, en pleno trabajo. No pudimos anotar. Que nos envíe un poco en WhatsApp al 0983-172998. Una. Que tenéis caraíba y que tenéis familia, sus hijas viven acá en Ciudad del Este, dice él. Pero llamó la persona, nos pudimos anotar porque estábamos grabando, estábamos en pleno estudio de grabación. Entonces no lo descuí la becaraíra, ese es el problema, ¿verdad? 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Nepo pa' más hubiese ayer pa'. Cecé de Camarga no pidió nada en ella. Juan Carlos Oviedo. No sé si Juan Carlos Oviedo pidió. Nuestro amigo. Hay que ver. 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
1: Este día hoy.
0: Bueno, estamos buscando el tema, ¿verdad? Ponele mientras digo, Carmen.

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0: Y Andrés está para brindar a vos y ponabas a ella a recoger a las 5 de la mañana con 40 minutos. El instante, la música y gusto y tene panendive, que interpreta Amado Valdés y su grupo Sensación, ¿verdad, estimado amigo del Cruiser? Bate, coño, de equipo. Jugamos, me dijiste, contra Ameliano, ¿verdad? Es por Ameliano, Niyahuatl. Local va a ser Cerro, ¿verdad, estimado amigo? A contra, ni a de contra, lo usted galito ya la. Entonces, la contra. Acá mandio guata. 2 de mayo de Pedro Juan Díaz. Ah, ya.
1: Viva Eva.
0: Exactamente.
1: Shetaro Baitero, esa semi.
0: Se llama Anda Peixa Guareico, che. Se llama esta canción que estamos escuchando. Pese a gustar la niña de amigos, Leiva, ve. A ver, Leiva.
1: Añando por hacer esta vuelta, ve.
0: Anda Peixa Guareico, che.
1: Hoy con Wisa Camene llego en mí.
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0: 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O tata, cargale nomás ya. ¿Quién Leiva, Leiva Marcelino, be? Aquí está la canción. Happy Queen, y tú te la música Arasa y Tehuiro Jaiju.

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Estamos escuchando Shipa Apojare. Apojape. Shipa Apojape, ¿verdad? Eso lo hay que comentar. Y Franco Villanda también alguna vez grabó Ay mismo un brillo. Preguntale a nuestro amigo Marcelino si hoy tiraba para su vez Ay mismo un brillo. Y también de Monjelos Torales. Va a ir a Monjelos Torales. Le podemos incluir también Monjelos Torales y este de los Ruiseñores. Con el dúo Franco Villalba.

¿Lo gusta eso? Ah, bueno, está bien. Entonces le incluimos Luis Ruiz, señores, con el dúo Franco Villalba. Es la canción de los Ruiz, señores. Por ahí, justo y ya.

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0: Ya, porque yo me niega, tú, ¿verdad, estimado ñando? Mira, y monje los torales. Y yo creo que se ve aquí. Se llama Marcelino, tata y la monje los. Y Valle, guau. Wow. Cordillerano también son.
1: Cuatro puntos.
0: ¿Verdad?
1: Es.
0: Venga, además.

0: Santa.
1: Bueno, le estamos grabando. A ver. ¿Le gusta a Marcelino? Bueno, nosotros tenemos nuestra grabación de la de programación Cohetilla de Polka, me mete allá. Tenemos nuestro estilo, ¿verdad? Pero oye, Urey y estilo, pegua. Y también hacemos igual, ¿verdad? Por ejemplo, leí grabación Coste de Agua. Oye, Ure. Y respetamos siempre. Y lo vamos a respetar siempre. Marcelino Oyeurende, Vargas Saldívar, ya está. Incluido también Franco Viana. Dos carpetas de Franco Viana. Flaminio Arzamendia, con la del dúo Gómez Moray. Los Indios Negros, Eligio Mujica, Hilarión Correa, Los Ídolos de Piriguí, Ocampos Vera, Néstor Damián Giret, Los Alfonsino, León Figueredo, Amás de Rubito Reguera, Kemil Yambay, Pinto Benítez, Mino Gómez y el dúo Quiroga Ferreira y Ocampos Vera Triunfadores. No podía faltar los 20 éxitos. Y dúo Monje Los Torales y Los Ruiseñores. Son los que nosotros también podemos hacer así. Pero generalmente nosotros la oye, hemos grabado y se dio en los ya. Ahora ya no es como hoy, pero master ya. ¿Qué incluye nuestro máster? Ya en tu camino te digo, invítame.
0: Quererás echando ballet.
1: Ya en tu camino, yo.
0: Hasta cuera le quererás echando ballet.
1: Caso que a Luis Alberto del Paraná, por ejemplo.
2: Bye bye, Coave. Antonio Acosta. Dame un mando, ahí va.
1: Este está incluido en el máster.

ahora escuchamos una serenata, ¿verdad? Estimado amigo del club. ¿Eh? ¿De qué era? De Quera Mombado. Estamos entrando en la última parte de esta propuesta musical nativa que con cariño ofrece cada mañana las potentes ondas de la 94.3 en esta jornada del 14 de octubre. ¿Algún cumpleañero de nuestra acervo, o sea que gente involucrada con la música paraguaya? Andrés Cuenca sigue. Tampoco hoy está de cumple. Pero ya. También está.

0: Ahí está, ahí está. Y la 94.3 y la programación Cohetilla debe también al servicio de su amable audiencia. Se busca a familiares de don Rubén Darío Villanueva, específicamente a su hija Andrea Bianca Rodríguez Brizuela. El señor Rubén tuvo un accidente de tránsito y ahora está postrado en su cama. Cualquier cosa pueden comunicarse al teléfono 0984-250-581. Reiteramos, del señor Rubén Darío Villanueva. Solicita la presencia de su hija Andrea Bianca. 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Nosotros nos despedimos con la oración que nuestro Señor Jesucristo nos ha enseñado. 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

¿Qué tal? ¿Qué tal? ¿Cómo están? Bienvenidos, mi querido oyente, mi gran audiencia en esta prestigiosa y escuchada emisora, en este tercer programa de esta semana para este día miércoles. Como siempre, en vivo, en directo y en contacto con cantidades de personas que ya están enviando sus preguntas, algunos que ya están agradeciendo y otros que ya están reservando turnos también para hacer su consulta a nuestro consultorio, a nuestro centro de ayuda espiritual del grupo del profesor Brando. Con nosotros, como todos los días, aquí el profesor Douglas, con la profesora también, que es una madre, una amiga de todos ustedes, ayudando a muchísimas personas jóvenes, señoras, orientándola como hiciera con sus hijas y cambiando la vida de tanta gente que en ocasiones de su vida no pueden o no saben tomar una decisión correcta y en muchas veces lo llevan al sufrimiento, al fracaso. 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Y agradecemos también a los pacientes agradecidos que han llevado, acercado hasta nuestro centro de ayuda lotes de agradecimiento para personas necesitadas, como niños enfermos, personas mayores que necesitan remedio, y estos nos motivan y nos dan fuerza para estar aquí en esta emisora con todos ustedes, diciéndote a vos también que está escuchando la radio que tu problema tiene solución, que no hay mal que dura 100 años. 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Y en Instagram también Brando Espiritualista. Van a recibir todos los días pensamientos positivos y mensajes motivadores que le va a ayudar muchísimos. Por aquí los mensajes ya están llegando. El profesor Douglas ya me está indicando de que hay mucha gente que quiere saber su vida, su futuro con su pareja, sobre sus signos, sobre sus trabajos. Muchísimos comerciantes también preocupados, empresarios que se están estancando. Y hoy queremos decirles a ustedes que ustedes son capaces de lograr, de escalar, de crecer, de salir adelante. Basta con abrir un camino, desatar esas ataduras. 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Muchísima gente llega desde Santa Rita, desde Santa Rosa. Muchísimas gracias a la gente también del centro de Ciudad del Este, a los comerciantes de Ciudad del Este. Agradezco a las personas también que nos llaman, que se acercan y que han mejorado su vida desde Presidente Franco. Ayer tuvimos muchísima gente en Ciudad del Este. Mañana jueves también ya está reservando más de 15 personas. Vos también vení. 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
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Tenemos muchos mensajes. Aquí llegan los mensajes. Y saber qué dice el primer mensaje, profesor. Dice: maestro, está hermoso el programa. Quiero que me reserve turno para el día sábados. Los días sábados hacemos consulta en Ciudad del Este. Le esperamos. Otro mensaje que llega, dice: profesor, yo soy de la Legión Cristiana y mi pastor no me permite consultar con ustedes. Pero en una ocasión yo llamé y me dijiste que veía separación con mi pareja y yo no creí. Hoy en día estoy separado, dice. Y bueno, yo creo que no es cuestión de que crea o no crea, o que alguien quiera que venga o no venga. Lo importante es tu felicidad. Y mi trabajo no tiene nada que ver con tu religión. Respeto tu religión. Eso es aparte. Aquí lo importante es que vos seas feliz. Somos hijos de Dios y todos tenemos derecho a la felicidad. Vení, porque yo sé que hay una tercera persona que no quiere que ustedes estén juntos. Además, tu hijo está sufriendo. No me dijiste que tienen 3 hermosos hijos. También veo que está perdiendo mucha fuerza. Es como que está entrando en un estado de depresión. Busca ayuda, hijo. Te ayudaremos también nosotros, los que está a nuestro alcance. Te esperamos esta semana en Ciudad del Este. Hoy miércoles, atención Caaguazú, atención Coronel Oviedo. Todos los miércoles hacemos consulta en Caaguazú. Los días miércoles desde las 8 de la mañana. Otro mensaje que llega, dice: profesor, yo soy de Cáncer. ¿Será que le recupero a mi pareja que se llama Nidia? Lamentablemente, tenés que decidirte a soltarla. Porque ya no viene, ya no vuelve. Y además estás embarazada de otras personas. Aceptá la realidad. Te espera un futuro hermoso con una persona separada que va a cambiar tu vida. Otro mensaje que llega, dice: profesor, estoy pasando una etapa difícil de mi vida, no sé qué hacer, me siento desanimado, tengo 47 años, soy del signo de Piscis. Hermano pisciano, busca a tu médico de cabecera. O está con una enfermedad en los huesos que ya se está manifestando y te va a afectar en la sangre también. En 2 ocasiones te quedaste sin caminar casi 22 días, ¿verdad? Y antes de que sea tarde, consultes con tu médico de cabecera. También veo que esa persona que está teniendo contactos no te conviene. Otro mensaje que llega, dice: profesor, me sale el viaje en el extranjero. Yo soy del signo de Sagitario. Hermana sagitariana, no te conviene hacer ese viaje. Vas a arrepentirte. Quieres mejorar tu vida económica, pero vas a perder lo más valioso, que es tu familia, tu paz y tu tranquilidad, que no tiene precio alguno monetario. Así que vení junto a nosotros. Yo sé que tu capacidad es grande, pero la suerte no te acompaña. Y esto le pasa a mucha gente. Hay tanta gente que trabaja de sol a sol, pero el dinero que agarra se le va de la mano. Personas que quieren avanzar, crecer, salir adelante, pero no lo pueden. Y hoy es el momento de poner punto final y comenzar una nueva vida. Salir adelante, ser feliz, no quedarse estancado, abrir los caminos, mirar hacia el horizonte y díganse a sí mismo: yo puedo. Así como muchas personas pudieron, ¿por qué yo no voy a poder? Vamos a limpiar sus pasos y tener suertes. 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Hoy miércoles, atención, todos los miércoles hacemos consulta en Caaguazú. La gente que no pudieron venir hoy en Caaguazú puede venir la próxima semana. Me llamaron mucha gente de Vaquería, de Villarrica, de la colonia Independencia. Me llamaron muchísimas gentes también desde la zona de Toro Blanco, Juan Olgar, y muchísimas gracias a todas las personas de Campo 9 también, que siempre nos visitan, a los colonos, a los grandes colonos, a los grandes ganaderos,
a los comerciantes, a los padres de familia. Aquí llega otro mensaje, dice: profesor, yo soy Elodia, quiero agradecerle por su ayuda. Yo soy de la zona de repatriación. Sufrí muchos años una enfermedad rara. Ya pensé en un momento dado que ya no tenía sentido porque sufría mucho en mi vida. Y nunca perdí la esperanza hasta que escuché el programa. Me acerqué en su consultorio. Ustedes me hicieron la liberación y en poco tiempo empecé a darme cuenta de que mi vida ha mejorado y mi estado anímico. Hoy en día estoy comenzando una nueva vida y sintiéndome útil a mí mismo y a mi familia. Y espero que nunca me abandonen, me dice. Y estos son los mensajes que a veces nos motivan a nosotros también. Porque sabemos que hay tantas personas, ¿verdad?, que no salen adelante, no progresan, no salen de enfermedades. Hay muchas peleas, discusiones, cambios negativos en su propia familia por culpa del mal. Y yo sé que hay mucha gente que tiene personas que le envidia, personas, su propio pariente que los envidia. 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Estamos recibiendo muchos mensajes de España, desde São Paulo, Brasil, y estamos ayudando también a distancia. Mucha gente, en estos días tuvimos muchos pacientes desde Mar del Plata, también Buenos Aires, Argentina. Y agradecemos a Dios porque años de experiencia. Por eso es que cuando vos llegas a nuestro consultorio, ni siquiera hace mucha falta que nos cuenten sus problemas. Importante es que ustedes vengan del corazón en la mano con la fe en Dios Todopoderoso, de que ahí van a encontrar ustedes alivio, cambios positivos en su vida y dejando atrás enfermedades, sufrimientos desconocidos. Es por eso que agradezco a la cantidad de gente que a diario llegan. El lunes tuvimos muchísimas personas, ayer martes también en Ciudad del Este muchísima gente, cantidad de personas llevaron la esencia consagrada y ya están empezando a cambiar su vida. Aquí llega más mensaje, dice: profesor, quiero consultar con ustedes el próximo miércoles en la ciudad de Caaguazú. 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Otro mensaje que llega, dice: profesor, estoy conociendo ya hace casi 9 meses a mi pareja. Parece buena persona, pero quiero saber si tengo futuro con él. Mis padres me dicen que él no es para mí, que tenga un futuro mejor. ¿Será cierto, profesor? Le quiero mucho. Yo soy del signo de Acuario, él es del signo de Libra. Hermana acuariana, él no es mala persona. Él es un hombre bueno. Es una persona que tiene un corazón grande, pero lamentablemente él no es la persona indicada para tu crecimiento económico, para tu crecimiento personal. Ustedes van a estancarse mucho económicamente si que se casan juntos, porque yo también a ti te veo una persona muy apagada, una persona muy sobreprotegida por la madre, y es como que te falta experiencia, te falta un arranque más fuerte, y van a estancarse mucho económicamente. Pero él es bueno, pero siempre va a haber roces, algunas dificultades con tus hermanos, con tu padre, porque él no es trabajador, es un muchacho muy apagado y lento, necesita madurar, es como que se quedó ahí congelado con la edad
de entre 18 a 20 años, a pesar de que veo que ya, ya tiene más de 30 años. Vení junto a nosotros, me gustaría explicártelo con más detalles, porque veo un viaje hermoso en tu vida también que puede cambiar tu vida. Otro mensaje que llega dice: profesor, gracias por ayudarme. Desde que me entregaron la esencia consagrada, estoy avanzando en mi taller. Estaba a punto de cerrar porque ya no teníamos más clientes. Todo cambió desde que me entregaron la esencia consagrada y estoy con mucha gente. Estoy tomando más dos personales que me están ayudando. Y no me abandone, profesor. El día sábado quiero visitártelo personalmente en el kilómetro 4. Otro mensaje que llega dice: profesor, ayúdame, quiero crecer. No sé qué me pasa, estoy pasando una etapa difícil y estoy desorientado. No sé qué decisiones tomar. Tengo 42 años, soy del signo de Géminis. Hermano geminiano, veo que te separaste de tu pareja hace un año y no estás superando. También veo que tienes dos hermosas niñas que te está afectando mucho porque sabes que no está nada bien. Y lo que más te preocupa, tu salud. No me dijiste eso, pero está pasando una etapa difícil en tu salud, que lamentablemente es incurable tu enfermedad, pero podés tratar y vivir muchos años con ese sin problema, pero lleva una vida más calma, lleva una vida más positiva, lleva una vida más tranquila y una buena alimentación también y muchas actividades físicas. Vení junto a nosotros, vos sos un hombre capaz, pero estás perdiendo tiempo. Es como que estás fracasando, es como que estás teniendo trabas en tu vida. Y queremos abrirte los caminos con una buena orientación, con una voz amiga y sobre todo para que vos puedas progresar y avanzar en un mundo diferente. Muchísima gente, impresionante. Gracias a todas las personas que están llamando de distintos lugares, inclusive de más allá del continente. Y esto es porque la gente sabe que nuestro trabajo es ayudar, que nuestro trabajo es apoyar y sobre todo para que salgan adelante, para que triunfen, avancen con su empresa. Otro mensaje dice: profesor, quiero saber por qué siento que mi relación con mi marido ya no es lo mismo. Hay momentos que no quiero ni que me abrace, no quiero ni que me toque. Ayúdeme, por favor. ¿Será que hay tercera persona de por medio? No, no hay tercera persona. Tu marido es un hombre que trabaja mucho. Yo sé que vos sí estás teniendo contacto con una persona y estás a punto de caer en esa tentación, en un pozo donde te va a costar salir. Así que toma decisiones, pensá en tus hijos. Parece que te hace bien hablar con esa persona, pero es como una droga que parece que te hace bien por momentos, pero te está consumiendo y perjudicando tu vida lentamente. Y esto va a perjudicar a tu familia, a tu paz en el futuro y a un arrepentimiento mucho más fuerte. No te dejes llevar por los momentos de alegría, parece que tenés, de entusiasmo, de lindos mensajes, de saludo, de rosas, de chocolate. Eso no es lo suficiente como para que vos puedas perder a tu familia. Y basta con abrir un poco los ojos a tu marido. Él es un hombre que se vuelca al trabajo, no te hace faltar nada económicamente, pero tu relación ya no es lo mismo. Pero vamos a poner punto final a todos estos problemas en nuestro consultorio. 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Mucha gente está llegando desde distintos lugares, desde el centro de Caguazú, desde la zona de Inútame. Muchísimas gracias a la gente de Campo 9, de Pueblos de Dios también, de la zona del 3 de noviembre. Desde lejos la gente viene, desde Olagaray, desde Viñarrica, desde Ñumí,
Y agradecemos realmente a los colonos, a los ganaderos también que se acercan desde distintos lugares. Aquí llega más mensaje, dice: profesor, quiero saber si voy a seguir luchando por mi pareja. Hace 3 años que estamos separados. Tenemos un hijo y también estamos en disputa con las casas. ¿Será que alguna vez voy a volver con mi marido? Le quiero decir a esta amiga también que pueden volver juntos, pero vos tenés que tomar una decisión que yo sé que para vos va a ser muy difícil, porque yo sé que vos le fallaste y él no pudo olvidarse de esa falla, pero él tiene un corazón grande, ama a su familia, puede dejar de lado, pero tenés que tratar de agarrarle, conversar con él, aceptar tu error y sobre todo alejar de la vida de ustedes las personas que tuvieron algún factor fundamental en esta separación. Uno de ellos es tu hermana. Y estoy seguro de que él va a recapacitar y te va a perdonar. Pero vení para eso junto a nosotros esta semana. 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Toda la semana, menos los días miércoles como hoy, porque los días miércoles hacemos consultas en Caaguazú, enfrente a Copaco, detrás de la municipalidad, sobre la calle Boquerón. Así que le esperamos mañana en Ciudad del Este a la gente que están llamando desde San Alberto, desde Mingaguazú, desde kilómetro 7, desde la zona de Presidente Franco. Toda la semana estamos en Ciudad del Este, menos los días miércoles. Otro mensaje que llega aquí dice: profesor, quiero saber si me va a convenir una persona que le estoy conociendo por redes sociales. Aquí me envió la foto, no le va a convenir. Ella te mintió, ella tiene 4 hijos, ella te dijo que tenía uno solo. Pero eso ya no importa, queda a criterio de cada uno. No es por eso que no te conviene, es por su conducta. Y una persona que miente mucho, vas a sufrir mucho a su lado. Otro mensaje que llega dice: profesor, ¿será que me va a salir bien mi negocio con mi cuñado y mi hermano? Estamos con muchas luchas ya desde hace unos años atrás. Y acá analizamos nosotros con el profesor Douglas, con la profesora, y vemos que ese negocio a vos principalmente no te va a convenir. Podría salir perdiendo. Yo te aconsejo que venga a nuestro consultorio esta semana. Hace más de 2 años tu señora te dijo que en vez de invertir esa plata en esa empresa, invirtiera en un negocio que ella quería abrir. Y vos es como que no le tomaste importancia, no confiaste en ella. Y hoy en día ustedes podrían estar duplicando esa inversión si le escuchaba a ella, porque ella es una mujer guerrera, una persona que quiere crecer también. Y le esperamos. De esta manera entonces le daremos una explicación mucho más detallada y más positiva. También me preocupa algo. Tu relación no es lo mismo desde hace unos tiempos atrás. Y le vamos a regalar la esencia consagrada para la suerte instantánea a todas las personas que llegan esta semana en nuestro consultorio. Le vamos a regalar. Hoy, por ejemplo, regalamos a la gente de la zona de Caaguazú. El próximo miércoles ya van a venir agradeciendo. Muchos son comerciantes, para de familia. Muchos llevan para proteger su casa de negativismo, de envidia y de esas enfermedades. No hace milagro, pero da una protección enérgica, magnética muy importante. El magnetismo positivo purifica la energía, esa tensión, esa carga pesada de la casa, para que libere y limpie un poco, y de sumas importancias. Aquí llegaba mensaje, dice: profesor, yo soy Gustavo. Primeramente le pido disculpa. Cuando llegué a su consultorio me dijo que yo era incrédulo, y era verdad. Yo nunca creí, hasta me burlabas. Pero me hablaste también de un accidente que yo tuve, algo que fue real. También me dijiste que le preocupaba la salud de mi mamá, que podría tener inclusive una intervención quirúrgica y que nos apuráramos para salvarlos. Y yo no creí, pero mi mamá se enfermó, se operó, hoy en día ella está bien. Y como me dijiste, yo sigo patinando, no me sale nada. Quiero saber si ustedes pueden ayudarme. Dice: claro que sí. Y hay muchas personas como Gustavo que dice que no cree, dice que esto no existe. No se olvide que así como existe el bien, existe el mal. El magnetismo, el positivismo, ese dominio mental, esa decisión exacta y clave para el éxito. Y para eso nosotros estamos, para asesorarles, para decirles qué es
decisiones debe tomar, cuáles son los caminos correctos, cuáles son las causas de su fracaso. ¿Por qué no están avanzando? ¿Por qué no es feliz? ¿Por qué no puede estar y ser feliz con la persona que ama? Hay tantas personas que trabajan de sol a sol, pero el dinero que agarra se le va de las manos. Abre su negocio, no avanza mucho tiempo, vuelve a cerrar. Hay tantas personas que no están disfrutando su vida. Se vuelca en un mundo donde su mente está lleno de sufrimiento, de compromisos, atrapado sin tener salida. Y hoy queremos desatar, queremos regalarles en nuestro centro de ayuda la esencia consagrada para la suerte rápida. 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Estamos recibiendo mucha gente todos los días. Personas del gobierno, policías, profesionales médicos, abogados. Toda clase de personas de distintas religiones y posición social. Abrimos nuestro corazón, la puerta de nuestro consultorio para decirles a ustedes que su problema tiene solución, que no hay mal que dura 100 años, que debe haber, así como el mecánico que soluciona el motor de un automóvil, están los médicos que solucionan la salud de una persona. Nosotros también estamos para ayudarle a purificar su energía, limpiar, liberar y sobre todo alivianar esa fuerza que le afecta y tomar decisiones que le llevan al éxito, a la alegría y a escalar y a crecer. Ustedes son capaces, fuente inagotable del bien, pero hay una atadura, la envidia, y para eso hay que protegerlo. El negativismo o simplemente las decisiones erróneas. Cuando ustedes llegan a nuestro consultorio, ni siquiera hace falta que nos cuenten sus problemas. Tenemos, gracias a Dios, experiencia en decirlos lo más importante, que es las causas de lo que le está perjudicando y avanzando en un momento dado. Pero queremos también que ustedes solucionen de una partida mucho más importante en su vida. Queremos que ustedes digan sí, yo puedo y yo seré. 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Aquí el profesor Douglas me está indicando de que son muchísimos la gente que quiere saber su vida, si va a recuperar a su pareja, si le va a salir bien los trabajos que están haciendo, por qué tiene tanta mala suerte. 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El tiempo se nos va. Muchísimas gracias. Mañana estaremos con ustedes en esta misma hora en estas emisoras. Así que bendiciones a todos. Hasta mañana.

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1: Buen día, Maisha Papendeco en mí. Estamos con todos ustedes. Una jornada más, un día más para extenderte la mano, amiga. Quizás vos estás oyéndome en esta mañana. Jamás ven ande putu hoy. 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Y ye tu vende el ande basil ande problema. Pero a niye pu a pu, señor, señora. A niye pu a pu, caraí, cuña caraí. Si vos estás escuchando este programa, no es una casualidad. Vos podías estar escuchando cualquier otra cosa en esta mañana, pero si estás escuchando este programa, es porque Dios ha visto tu dolor. Yande yaro ojecha, va eisha pandei coasi, va eisha pandere sufrir, va eisha pando sende en baebete. 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Ya de UPM que un IP tiene salida, un IP tiene solución. 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Así que quédese con nosotros, yo ya quiero llamar tu atención en esta mañana a través del caso verídico, a través del resultado que sucede todos los domingos en el poderoso tratamiento para la cura de todas las dolencias. De condenación, cuño caray. De condenación, caray. No hay falta pensar y tere, porque la anderación reñando, también endeñando para este hoy, reñando de acá y en de pupe bebé. Está mandeña problemas de salud. 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Quizás por tu problema de salud exógena, te plata ñon gatúa con chovu, pero pa imagina, te pa imagina, a coanga iba a ir al deporte porque está mañeja a correr y gastar, pero va a vender y conseguir. Pero el putaco va a peñar en 10, ahora es en duma con testimonio, con relato y catúa un achandé y coamba, es porque cada domingo acá en el Templo Los Milagros de Alto Paraná, de Ciudad del Este.
2: Estoy perseverando, pastor, dializada hace 8 años, me fracturé en la columna, yo acá llegué con bastón y no podía andar sin faja y hoy día ya puedo andar sin faja y ya estoy caminando más o menos, pero ya no estoy como llegabas.
3: ¿Usted hacía diálisis?
2: Sí.
3: ¿Y por causa de qué?
2: Y tengo insuficiencia renal crónica, yo soy monorrenal, nací con un solo riñón. Y hasta ahora estoy en mi diálisis y estoy muy agradecida a Dios por haber caminado. Me quedé 2 meses en silla de ruedas.
3: ¿Y desde que usted está viniendo hace cuánto?
2: 5 meses.
3: 5 meses. ¿En esos 5 meses usted venía de bastón?
2: Sí, con bastón. Yo no podía sin bastón.
3: ¿Y cómo era que usted caminaba? Muéstrenos.
2: Y un lado con el bastón y otro lado me atajaba.
3: ¿Arrastrando la pierna? ¿Cómo era?
2: Sí.
3: ¿No tenía fuerza?
2: No puedo parar.
3: ¿Ah, ni pararse?
2: No puedo.
3: ¿Y ahora viniendo en estos 5 meses? ¿Estás?
2: Muchísimo mejor, pastor.
1: ¿Con qué dolor usted está llegando hoy a la...
4: No puedo más dormir, pastor. ¿Estás que ve?
1: ¿Va, Érico?
4: No sé. Ya va a pujar ese problema. Hace ese lomo, ese pulmón, presión alta. Areco paitén o la arecoa.
1: ¿Hace paitén? ¿De acá a donde pillas?
4: Acá, en feo. No puedo dormir. Es capaz de alguien no aquí. Alguien no está que opata los escuchos. Hay que esperar. Hay que esperar. Opata. Agua pidiendo. Alguien no llegó a hacer para más adulta. Hay que hacer un cape.
1: ¿Vos tiempo más de media, Pecha?
4: Ah, 400 ya por ahí, pastor.
1: Ahí Roma, doctor Endape.
4: Ah, doctor, no sé si hasta con el buque.
1: ¿Cómo es de pojado mía?
4: No, ahora es como ir a pojado.
1: ¿Dónde ya pueden ir a
4: este? Ya pueden ir a este, pastor, a romper a hacer de...

0: pala olor, ojola olor, mande monguera.
1: Ya ande ya la red.
0: Va a expandir eco con el caraí, con caraí, oña jacía.
1: Para todo, espera, cero. Aunque el autor vende eso, mañana de pastilla no vale la pena. Déjame decir la cosa, tiene que decir la verdad.
0: Funciona. ¿Vale la pena?
1: Vale la pena, pastor.
0: Muchas gracias, don, por su relato. Que Dios le bendiga más.
2: Yo soy Teresa. Yo tenía muchas enfermedades. Tenía gastritis crónica, bacteria en el estómago, tenía mioma. Y participando con el agua viva de los domingos, me curé de muchas enfermedades. Tenía depresión. Y yo desafío a otra persona que venga también a participar con el agua viva para que pueda recibir sanidad y milagro.
3: ¿Usted sabe quién es Jesús? Para el ciego es la luz. Para el hambriento, el pan de vida. Para el sediento, la fuente de agua viva. Para el enfermo, Jesús es la cura. Para el solitario, el amigo fiel. Para el reo, el abogado. Para el perdido, el salvador. Para el que no tiene rumbo, Jesús es el camino. Para quien fue engañado, la verdad. Para el muerto, Él es la vida. Jesús es todo.

Este señor de Catuvei o que Hasupa Hasupe Iñakaye y Pupe Bebe Retama Ula Ponha Retama Rola do Torpe Maeveno Componeixupe Hasta que oye decidí un ajé Hasta que él decidió llegar a Peñan de Templo Los Milagros, el Templo Los Milagros acá de Alto Paraná, de Ciudad del Este, y participó de este tratamiento eficaz que es por la fe. La señora Teresa, Jesús formal, oreco depresión, oreco problema y ape, oreco paiteja en la Bahía, deporte ya. Como yo te dije al principio, yo te Boú, cosa y Bahía, un ajé mandé. ¿Cuántas cosas malas ya te sucedieron? Está allá. Niña problema va. Está la niña putin va. Está la de pucuajan de pucuajina. Parece que hay una maldición en tu vida. Pero eso puede terminar. Así como estas personas, escuchamos que en su vida aconteció el milagro, también puede acontecer contigo. Por eso yo quiero que vos me cuentes, me humina, Shemba, es para los Yehun de Bahía. Va a hablar de problemas, va a hablar de situación. 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Cuéntenos, desahóguese. Estamos acá para ayudarte en esta mañana. ¿Y por qué yo te pregunto cuántas cosas malas ya te sucedieron, ya te acontecieron? Porque nosotros tenemos acá en nuestras manos el lienzo del Salmo 91, del abrigo del Altísimo. Y yo quiero darte este domingo este lienzo totalmente gratuito. Y aquí en este lienzo está la promesa del Salmo 91. Y vos me estás escuchando ahora. Ahí va, ahí me metiendo en una...

0: De Evina, pero mira la promesa de Dios en el Salmo 91, versículo 10. No te sucederá ningún mal. No te sucederá ningún mal, ni plaga se acercará a tu morada. Amigo, amiga. Pero oye, Juan Degona es normal, cuña caray, caray. Iba ahí ande una gente. Problema ande una gente. Sufrimiento ande una gente. Embarazo ande una gente. Problema, dolor de una gente debe, pero pe situación que todo cambia. O dependiendo de dereje cuña caray caray. Landeñe jaao, en el de parte. Jarengua jeco domingo. Ametande con lienzo consagrado. Este lienzo que tiene la promesa del Salmo 91. Abrigo del Altísimo. Jagueruta de Andea, ahí petín botella de ja recibita pe consagrada. Agua viva, agua milagrosa, consagrada a Dios para que recibas la oración de fe, la oración de sanidad y seas libre de toda dolencia, seas libre de todo lo malo. Así que, cuña caraí, caraí, codomingo, ñambaité, anique ya voy codomingo, porque yo tengo seguridad y certeza que todo lo malo que está llegando a tu vida va a terminar. Estamos con todos ustedes en esta mañana y usted puede seguir hablando con nosotros. A la vuelta de esta canción, yo voy a darte la dirección, el lugar a donde vas a venir a buscar el lienzo del abrigo del Altísimo, y vas a participar de una gran concentración de fe, poder, milagros por la familia. Este día domingo a las 7 o 9 de la mañana en el Templo Los Milagros aquí en Ciudad del Este. A la vuelta de esta hermosa canción te doy la dirección. Inclusive vos podés escribirnos para pasarte la ubicación. Que a tu mamá llamó Inland de Moto, que a tu mamá llamó Inland de Auto. Ja. Ello es tema de participar con domingo. Ja. 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Ya tenemos acá mensaje de gente que se está comunicando con nosotros, dejando su nombre para la oración, pidiendo oración por su familia. Tenemos acá a Joana que pide oración por su criatura. Pide oración por su bebé que está enfermo. Vamos a orar, señora, por su hijo. Y yo tengo certeza que Dios le va a tocar. Peanguaná de Mojimalan de Vaso de Ulan de Caú, Mojimalan de Radio Frente, pe. Angueiteño, este mantero de Tearecatón. Así que ya preparamos. Vamos a volar al programa y a apostar la oración. Copu y Jarebe. Acá tenemos otro mensaje. Yurea, oración y sire, porque es Azucatuje. Envíame el nombre de tu mamá, vamos a orar. Dios va a tocarle, Dios va a visitarle a través de esta oración de fe. ¿Qué haremos? Vamos a esta hermosa canción y en un instante ya volvemos con todos ustedes.
1: Dijo Jesús: si permanecéis en mí y mis palabras permanecen en vosotros, pedid todo lo que queráis y os será hecho. ¿Pero será que nosotros hemos recibido todo lo que pedimos en la vida? Jesús afirmó que todo podría. Vida sentimental, económica, salud, familiar y espiritual. Entonces, ¿por qué lo que pido a Dios no viene a mí? ¿Por qué no vemos nuestros pedidos siendo atendidos? Esta es la pregunta que las personas llevan adentro suyo. La respuesta es que las bendiciones vienen por lo que llevamos, las intenciones que hay dentro de nuestro corazón. Para que se logren tales beneficios debemos de tener un corazón distinto, cambiado. Un corazón que retenga el agua limpiadora, que es la palabra de Dios. Muchas veces usted ha escuchado palabras de fe, de ánimo, pero estas se fueron apagando y luego volvió el miedo, la duda, los resentimientos. Todo ha pasado porque usted no tenía un corazón preparado, capaz de retener la palabra de Dios, y ella no ha permanecido. Pedid todo lo que queráis y os será hecho. Es posible tener este corazón. Cuando le pida algo, va a suceder.

0: bien, de vuelta con todos ustedes. Luego de acompañar esta hermosa canción, muy linda canción, que hemos oído y compartido con toda la audiencia en esta mañana. Y esa es la promesa de Dios. Upeañan de Yahweh prometeñan de Eco, Ape Salmo 91. Y esa es la promesa de Dios. No te sucederá ningún mal y ni una plaga se acercará a la morada. Por eso te digo, amigo, amiga, no acepte. Venga a buscar la ayuda. Venga a recibir la ayuda. Porque yo estoy seguro que cuando vos recibas este lienzo del abrigo del Altísimo con esta promesa, la promesa del Salmo 91, estoy más que seguro que Dios, Él va a cumplir esta promesa en tu vida. Así que te vamos a esperar este domingo a las 7 de la mañana o 9 de la mañana y 15 horas. En uno de estos tres horarios vamos a esperar por usted. Vamos a recibirle con toda la disposición, alegría, y yo tengo certeza que al recibir el lienzo, el agua viva, Dios va a tocar en tu vida. En instantes ya volvemos para realizar la oración en tu favor, así que quédese con nosotros, no cambie de dial. Moima Land de Radio, Moima de Radio Frente, pero Moiana, Pendevaso de U, Pendeca U. Vamos a orar por todos, vamos a orar por vos que de pronto estás oyendo en este momento el programa y has sido afectado por esta lluvia intensa que hemos tenido los últimos días. Vamos a orar por esas familias que de pronto tuvieron que moverse por la amenaza de la crecida, de la inundación. Vamos a pedir a Dios en favor de todos ustedes. Así que deje listo su agua, vamos a un relato más y enseguida ya estamos con ustedes para hacer el clamor, la oración.
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6: Señor Dios mío, en el nombre de Jesucristo clamamos ahora por todos los oyentes, personas que están dirigiéndose a su trabajo, personas que están en su casa aún preparándose para llevar sus hijos a la escuela, a donde esté esta persona, a donde estén, mi Dios, que ahora tu poder pueda visitarlo. Si hay alguien que está afligido, desesperanzado, pensando que ya no hay solución, salida para sus tantos problemas, que ahora el Señor venga a tocar. Reciba ahora fuerza, reciba ahora el toque del poder de Dios que te levanta, te fortalece, te anima en este momento. Dios mío, yo oro por todas esas personas que están sufriendo a consecuencias, Dios mío, de la lluvia, tuvieron que abandonar sus cosas, que el Señor venga a amparar, que de alguna forma el Señor venga a enviar la ayuda para estas personas, para que nada les falte a ellos y a los suyos. Bendecimos y consagramos el agua, el mate y cuanto ellos beban y compartan, que todos sean bendecidos en el nombre del Señor Jesucristo, y quien cree diga gracias a Dios, amén y amén. Beba con fe de su agua y reciba fuerzas ahora. Dios está contigo, Señor, Señora. Mire adelante y venga en este domingo a buscar el lienzo del abrigo del Altísimo. Estamos acá en Ciudad del Este. El Templo Los Milagros de Alto Paraná de Ciudad del Este está ubicado en kilómetro 4, en la supercarretera del kilómetro 4, al lado mismo de Farmacente. Yeroviao, ya yo topata con domingo a las 7 de la mañana o 9 de la mañana.

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0: Bienvenido.

0: escuchamos a Emmanuel con el tema Tú y Yo. 47 minutos de las 7 de la mañana. Hola. Buenos días. Hola. Bienvenidos sean todos a la radio, a la FM del Este, a la 94.
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0: Otra vez las gotas nos van acompañando en esta mañana. Datos meteorológicos del aeropuerto Guaraní, en su informe de las 7 de la mañana, hablaban ya de 20 grados. Esta lluvia constante que tendríamos durante todo el día. Sí, hoy marca lluvia luego todavía. Mañana a lo mejor, tal vez, quizás ya aparezca el sol. Así como están las cosas, hoy vamos a tener lluvia.
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0: todo el día.
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0: La máxima que alcanzaríamos sería de 22 grados.
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0: No una lluvia así intensa como los otros días. Pero sí vamos a tener.
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0: Sí vamos a tener lluvia hoy. Mañana alcanzaríamos 23 grados. La mínima sería de 17. Mañana también marca alguito de lluvia. Desde el mediodía hasta las 4 de la tarde más o menos. Para el viernes, 16 grados sería la mínima. 24 grados sería la máxima. Pero ya no tendríamos lluvia. Inclusive ya aparecerá el sol. Para el viernes. El sábado, 13 grados sería la mínima, 21 grados la máxima. Tampoco tendríamos lluvia, pero estaríamos con un cielo nublado, dice este pronóstico. Por lo menos viernes, sábado, domingo, lunes, sin lluvia. Entre el sábado sentiríamos un fresquete, 13 grados la mínima. El domingo, 11 grados la mínima.
1: Capitán,
0: vamos a salir abrigaditos para el domingo. La misma cosa el lunes.
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0: Pero por lo menos sin lluvia. Viernes, sábado, domingo, lunes.
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0: No marca lluvia.
1: De verdad.
0: Ya era hora, ¿verdad?
1: Descansan juntos los dos.
0: O Alema, veo. Es que vemos a través de las redes sociales
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0: Lo que está ocurriendo, principalmente a orillas del río Paraná, ¿verdad?
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0: Y por supuesto, los arroyos y ríos que desembocan en el Paraná. Las familias afectadas por la subida de las aguas. Y por supuesto, la mayoría de las campañas dirigidas hacia esas personas que están necesitando en estos momentos.
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0: Ciudad del Este, presidente Franco, es un poquito más grande.
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0: A tener en cuenta de que de repente en Franco o en Ciudad del Este, no solamente esas personas que están a orillas del río son los que se ven afectadas por la crecida.
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0: Ayer tuve la oportunidad de poder ver la situación que están atravesando muchas familias. El barrio allá en Villa 23. Al ingresar a Villa 23 está la fábrica esta de juguetes. Explas. Detrás de Explas, la cantidad de familias afectadas por la crecida allí del arroyo es increíble.
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0: estos momentos,
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0: esas familias instaladas en la escuela que está pegada allí a la capilla.
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0: Hasta anoche, hasta hoy, tenían permiso de poder dormir por lo menos allí en esa institución. Hoy se tenían que mudar a otro lugar. Pero la cantidad de familias que necesitan de ayuda son muchísimas. Muchas casas se vieron afectadas por la crecida del arroyo. Sí, ese mismo arroyito que pasa y sale ahí al costado del Colegio Británico. Es ese mismo que pasa ahí cerca de las piedras. Ese mismo que pasa ahí detrás de Apamapa. Ese mismo que desemboca en el lago de la República. Muchas son las familias afectadas. Muchas son las familias afectadas. No solamente por la crecida del río Paraná, sino que por la crecida de otros arroyos también. Así que las campañas de ayuda organizada por o empresas o autoridades o personas de buen corazón no vayan solamente a quienes se vieron afectados allí hacia Barrio San Rafael. No es que esté iniciando mi...
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0: Plagueo ya con esto. No es un plagueo. No es un plagueo. Pero sería interesante de que las autoridades también hagan algo para ayudar a estas personas que construyeron sus casas, pero el arroyo desbordó. Impresionante fue ayer ver el arroyo por un lado. Sí, caminando ahí por la calle, pasando sobre el puente, pero se desbordó definitivamente. Y muchas casas afectadas.
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0: Bueno, línea telefónica habilitada al 73-853-169 para los mensajes. Pueden enviar sus mensajes, pedir canciones, enviar saludos, reclamos, plagueos, quejas. Lo pueden enviar. 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
1: Surge, ¿verdad?
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0: 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El primero es para él.
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Ni qué decir el de ABBA, ¿verdad? Temas y temas, canciones que forman parte de nuestra mañana aquí en la 94. 18 de las 8. Y continúan las gotas, ¿verdad?

973-853-1169 para los mensajes. Ya falta poco para los eventos, ¿verdad? 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

0: Renato Estefano. Esto lleva por título Sin Ti. ¿Qué hace Frankie?
1: 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Llegando a puerta.
0: Matecito con mi amigo uruguayo, dice el mensaje. Bien ahí, Frankie. Che, decime una mora cosa. Con esta lluvia po, y con el barro que hay, ¿qué tal por lo de los autitos chocadores? Eso no hay.

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Marco Antonio Solís, otro de los pedidos aquí en la 94. Ay, ay, ay. Y si te dicen, pasa para alguna música de Maná. ¿Alguna otra canción después de estos días de lluvia? Saludo para la licenciada Mirna. Buen día, licenciada, la familia Abogado, un saludo.

0: Maná presente en nuestra mañana. Mañana de cielo cubierto y gotas que van cayendo todavía a estas horas.
1: Dime qué diablos voy a hacer.
0: 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Derlis Darío Caballero, el aporte de Derlis Darío Caballero. Ojalá que de repente ya el tiempo permita poder disputar los partidos del fin de semana, ¿verdad? Por lo menos dice de que jueves, viernes ya no vamos a tener, o sea, viernes, sábado por lo menos no vamos a tener lluvia. Jueves muy poca la probabilidad de lluvia, pero marca un poquito.

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no solamente era la música toda la vida, ¿verdad? ¿Recuerdan la música toda la vida? Bueno. Muchos otros temas también. Pobre Diablo, por ejemplo. También. Ay, y tantos otros, ¿verdad? A ver. Rey Duarte. Va el aporte, Rey Duarte. ¿Cómo estamos? Buen día. Va el aporte. ¿Qué tal por Hernandarias? Allí Pico también se sufre. Se vive esta actualidad de las inundaciones. Hay familias afectadas por allí también. La Itaipú hizo algo. La municipalidad hizo algo ya por esas personas. Si es que hay, ¿verdad? Pregunto allá. Ojalá que sí. Vamos a escucharle a Amado Batista, ¿verdad?

que forman parte de nuestra mañana aquí en la 94. ¿Qué tal para estas horas? 9:14 minutos. ¿Qué tal vendría un picadito de carne, mae? ¿Te gustaría? 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Por una rubia loca que bailaba. Bala Porte Chila, ¿cómo estamos? Buen día, buen día, buen día, Chila. Y se movía. ¡Humberto! Bien, ¿cómo estamos, Humberto? Sí, cuanto más llueve, menos falta para los días de sol. Es así mismo, así mismo. Ahora, decí un poco eso en guaraní.

0: hace mafia. Buen día, buen día, buen día.
1: La ganó la muerte. Fue por una rubia loca.
0: Dice este mensaje. Dice este mensaje. No se le puede indemnizar o pagar o comprar algo a los de San Rafael y después se cierra todo ese lugar. Upey, prohibido ma oyeiko upepe, dice. Siempre que suben las aguas, mismos problemas, mismas personas. Y las autoridades cambian. Las autoridades se cambian. Pero la necesidad de esas personas que viven en el cauce del arroyo, del río.
1: Para los bares,
0: las mismas personas.
1: Vale,
0: si ya viste de que se le haya
1: milonga, que es la milonga,
0: dado, vendido, acomodado en otro lugar que vayan a vivir Jaupey. No, ellos volvieron otra vez.
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0: Es que ellos quieren vivir allí. Les queda cerca el centro, dice.
1: También.
0: Sí. Y para el que vive en kilómetro 14, tiene que todos los días ir al centro también a trabajar. Para el que vive en kilómetro 12, todos los días va también a trabajar al centro. Pero ellos no se quieren ir por el kilómetro 12. Por los suburbios, dice que ellos no se quieren ir. Y no hay caso, no hay caso. Siempre que sube el agua, mismo problema, mismas personas. Y siempre que alimentos, que colchones, que ropas, que siempre. No, pero ellos son personas que necesitan, que quieren trabajar. Ese que está en kilómetro 12 también trabaja y necesita.
1: Ese sería el puerto final y lo...
0: No, pero ellos tienen allí, ya gastaron mucho y demás.
1: Descansan juntos los dos.
0: Y el agua ya subió y se llevó todo y ya volvieron a gastar otra vez para poner en condiciones. Y ya subió otra vez. Y ya bajó el agua otra vez. Y ya gastaron otra vez para poner en condiciones y ya subió otra vez el agua. Maceo, muchas veces ya ocurrió eso.
1: Todo por ese cuerpo y esa promesa.
0: Pero es una triste realidad. ¿Cómo andamos, Arnold? Hola, Porte, ¿cómo estamos? Yo, personalmente.
1: Y bailaba siempre al compás.
0: Yo entiendo tu preocupación, porque es una preocupación también.
1: Suerte.
0: Ahora, otras personas, por ejemplo, como dije, allí detrás de Explas, se vieron afectados porque el arroyo desbordó. No es que se fueron a construir su casa sobre el arroyo. Y la zona afectada allí es bastante grande. Muchísimas familias se vieron afectadas por la subida del agua. No es que ellos se fueron a construir su casa en el arroyo. El arroyo creció y muchísimo. Esas personas, por ejemplo, no sé después de cuánto tiempo es que subió tanto el agua así. O, para decir la primera vez, tampoco no creo que sea la primera vez. Pero superó toda expectativa la crecida por allí.
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0: Peala, imagínate por ejemplo que construyeron su casa a 100 metros del arroyo. Igual se vieron afectados por la crecida del agua. El despertar allí y al levantarse de la cama encontrar agua ahí bajo la cama ya. Terrible.

Bueno, ¿qué le vamos a hacer, verdad? Solo por el... Saludos a la gente de Zona Granja. Hola, Porte, ¿cómo estamos? tema de Amado Batista. Lo que pasa es que yo tengo un amigo en Hernandaria, fanático de Amado Batista también. Sí, se puede.

0: dice, yo me recuerdo que en Villa 23 se les ubicó y era que vendieron todos y se fueron de nuevo ahí, dice. ¿Vos sabés de que ayer se vieron afectados varias casas que no tenían nada, lugares, terrenos, vamos a decir, que no tenían nada que ver? Que normalmente no eran afectados, ayer sí.
1: Y se movía, pero también.
0: Hoy no sé cómo estará, ¿verdad? Perder. Habrá bajado un poquito, por lo menos ya.
1: Y esa promesa.
0: El arroyo. Y a tener en cuenta de que de un tiempo a esta parte, principalmente allí, en Villa 23, principalmente allí, de un tiempo a esta parte, muchísimas construcciones se realizaron. Grandes construcciones que de repente por allí, entre comillas, tal vez afectó un poquito el cauce del arroyo. Muchas construcciones muy grandes se realizaron por allí y a lo mejor, tal vez, quizás, puede ser, probablemente haya afectado el cauce del arroyo. Taponaron un poquito más. Un poquito nomás. Y eso hizo que el arroyo suba mucho más todavía. Y no solamente a esos que están a orillas del arroyo afecte. Pero se construyeron grandiosas infraestructuras por allí.
1: Y esa noche todo vale.
0: Hola, Nauki. Hoy es el cumpleaños de Rogelio. Va el aporte, Rogelio. Muchas felicidades, Rogelio. Fanático cerrista. No voy a decir de que hoy vas a estar festejando tu cumpleaños y vas a sacar todos los trofeos. No.
1: Perder todo por ese cuerpo y esa promesa.
0: Sí, el presidente de Rebuche. Rogelio, cumpleaños este día. Estamos aguardando nomás ya la... El os aguardo.

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todos los temas que nos habían solicitado también de Julia Graciela y de los pedidos que tenemos. 24 minutos ya de las 9 de la mañana. Saludos para Clara Luján. Ella está cumpliendo 2 añitos nada más. Es la nieta de la señora Ladis y nuestro amigo Víctor. Muchas felicidades, Clara Luján. Que los cumplas muy feliz. 2 añitos está cumpliendo.

0: Néstor, va al aporte de todos quienes están allí en sintonía, van los saludos. Ya pocos minutos para que sean las 10. Van a ser las 10 ya otra vez. Enseguida Edgar, Paco y...
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0: Silver. Papá y Luisa, va al aporte.
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0: Ey, no, son pedidos y pedidos, ¿verdad?
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0: ¡Humberto!
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0: Pedidos y pedidos. Pedidos y pedidos, ¿verdad? Tenemos que irnos nosotros. Edgar, Paco, Silver, enseguida nada más. Y nosotros mañana, si Dios permite, otra vez aquí en radio. Nos vamos, nos vamos. Sí, nos vamos, nos vamos. Y la lluvia sigue. Sigue la lluvia, dice.

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Pensamientos sanadores correspondiente a hoy, 14 de octubre. Dios llena tus vacíos. La sensación de vacío es una de las experiencias más dolorosas y por la que puede pasar la persona, pues no es consciente de aquello que está necesitando. No comprende la necesidad de recibir amor, por lo que tampoco puede darlo. Algunas de estas personas son como vampiros emocionales, quienes absorben toda la fuerza emocional y la paz de quienes las rodean, pero no retienen nada para sí mismas y tampoco dan nada a cambio. Esa sensación de vacío puede tener varios orígenes. Puede ser de índole incluso espiritual. Sin embargo, lo más importante es que Dios puede restaurar las grietas por las cuales se pierde todo lo recibido y colmar profundamente. Tendrá nuevamente sed, pero el que beba del agua que yo le daré nunca más volverá a tener sed. El agua que yo le daré se convertirá en el manantial que brotará hasta la vida eterna.

bendiciones y las cosas buenas que llegan a mi vida, a la vida de mi familia, a la vida de mis compañeros de trabajo y a la vida de los propietarios de esta empresa. Arrancamos con todo en esta jornada de llovizna aquí en la Superpoderosa, la 94. Y ritmo bien.

Otra jornada espectacular, con todas las ganas. Ya está llegando el aniversario de Pastor Medina Junior. Faltan poquísimos días. Poquísimos días, ¿eh? 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Acompañando a todos nuestros amigos. Imparable como siempre. 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

0: 11 de la mañana con 37 minutos. Acompañando a todos nuestros amigos, gracias por la sintonía, gracias por la preferencia en esta jornada de lluvia. ¿Qué vamos a hacer? ¿Qué vamos a hacer? ¿Qué vamos a hacer? ¿Qué vamos a hacer? ¿Eh? Bueno. Al parecer esto va a continuar, papá. Va a continuar la lluvia. Según nos dijo, escuchamos el programa de nuestro compañero Robert Figueredo. 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Sí, señor. 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Con todas las ganas. Sí, señor. Avanzando, avanzando en esta jornada espectacular. 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
1: Paquito, de los galados. Sí, nene, y cote, más de pereña, un plomero, me dejo el meo, ño, chenga, paña, un cañonero, baby.
2: Claro, vaya. Vaya, va, guachapesa, es grande el problema. Hay que calmar a guachapesa.
3: Hola, ¿cómo hago con la...? Oye, sorteen la capa chuva. Hagan acceso al barco TMT. Capa chuva.
4: Ay, caña, pues tiene la caña.
5: Muy buenos días, mis queridos amigos. Me acompañan con.
2: Y por ahí. Este
5: copa la mamá. Bueno, necesito para usted Navidad, Aru, que ya un mañana de
6: año.
5: Vamos a ponerle buena cara al mal tiempo.
6: No puede ser.
5: Oye, don Juan, con la 10 y media, vamos.
7: A pedir más con el grupo Mala Porte, Madre, vengo
0: por ahí. Por ahí.
7: Si avisa a mí, que tú no ve, os cabe pico. Os cuy, y nada, porque si
0: no, no, no.
7: No,
0: cuy, os cabe.
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2: No, nadie se preocupa. Cuarajudo, mi vivera, o cabe seguridad, barbicea.
8: No, mi vivera. ¿Dónde está Destello? ¿Dónde está Destello?
2: Guau, arriba, o sea, realmente ya, Oca Luca, ya lo que hay, te moisa.
9: Oye, en decir, pa' mí, no lo puedo andar donde hay.

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0: Bueno, seguimos disfrutando en esta jornada aquí en la super poderosa 94.3. A ver.
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0: 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Ah, que vea. 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Day Pori, la respeto. 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Sí. Vamos avanzando y disfrutando con todos nuestros amigos. 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Sí. 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
1: Ay, seguridad, Barbie. Ese tono es ese, muy. Pero tu palo, viene que estoy en CNN de Winner.
0: Ali, ven allá.
3: Guaria, Barbie. Sí, yo. Pero andas de escuela, más tranquilo, no sé cuál. No me voy a ir.
4: ¿A qué pedo?
3: Fuiron vos, pues, ándale, coaina. Oye, pilla paite, guaria, varios, tú dije, albañil, viejo, vamos dos juegos, voy a apuntarme a juego, varios, pipe. Vamos dos juegos, viejo, pecan.
0: Uy, la mierda esa.
4: Falta de respeto, pues.
5: Paquito Maeca, no está costeando. Yo pilla un. Vaya, auto. Y por cue, o y por cue. Ay, cuay, para por lo menos se ve carnicero, pero lo que sí que damos, pupú, mayelín, fechaune, paquito, Juan,
6: bundante
5: verdura.
6: Qué rico.
5: A ver, tenía arroz blanco, que pona, y si quieres, jamás dio a pona.
6: Qué rico, jauseteico.
0: Paquito y me dan bailar gratis, mía, ese, me da tú que jodan de. ¿Eh? Sí. Seguimos.
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0: Y tu misma chapecha. Va hoy, coge. Y tu
5: misma. Pues, para ahí, para lo menos se ve carnicero, pero lo que sí quedamos, pupú,
0: mayeguí, pechado,
7: con abundante verdura. A pequeña robla, coge pona. Y pues, hoy, pues, vio. Leña, sicario, baltando, el agua se peina, hombre, uy, pamba, me lo llevo.
0: Guacha, ese es el que hizo, hice algo, guacha, pedacito ya.

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1: Bueno, excelente, excelente. A pesar de la lluvia. Vaya pota. ¿Qué vamos a hacer, papá? Disfrutando aquí en la superpoderosa 94.3 FM. Sí, señor. Acompañando a todos nuestros amigos. Gracias por la sintonía, gracias por la preferencia. 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

0: La lluvia sea terrible, el tema de la lluvia. 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
1: ¡Guachapé! Y así que haría me guachapé, quiere guachapé, ale, se llama yo, pero nadie como va a saber cuando compra si es pudo, si es un po, si es pata o si es pie o pata o mano de la vaca cuando se compra.
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0: No hay que astuigo, pues.
2: O peste, mamá, la ñana a mitad porquería ahí, guachapé.
3: Leña, sicario, baltando, es la guachapeña, en vez de guaypamba, es la guayapamba.
0: Ahí está, son maico y guata y puyo y popa la goyo, me ande la carnicería, pero veo ni vende jape la sura nunca, ya.
4: ¿Quién va a saber?
1: Ay, le calla.
4: Paco.
1: ¿Qué hace, loco? ¿Qué hace?
4: No, pochiñas ahora, ahí abajo, catarme y poco, pues, ahí.
1: Deja, ahí va,
4: guachapé, deja, oñe, purutaña, sicaria.
5: Pues falta de respeto, güey. Sí, aquí todo mate con de Eusebio Juan Guaya Yuracue.
1: ¿Vale?
5: Y ya Yuracue relleno.
1: Va a ser hoy tirada. Hoy, hoy, hoy, hoy. Hoy, hoy, hoy, hoy, te verá, hoy,
0: hoy, te verá. 17 de las 11 de la mañana. Seguimos avanzando aquí en tu radio.

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0: Bueno, 35 de las 11 de la mañana, antes de cerrar el programa, nos vamos en contacto con Daisy en relación a los precios locos y las mejores ofertas de lavado y secado en Bristol. Daisy, ¿cómo estás? Buen día, Edgar Jiménez, 94.3.
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0: Dale, perfecto, perfecto, ya estamos en el último tramo del programa. Un tema más antes de ir cerrando, ¿verdad? Un tema más antes de ir cerrando nuestra propuesta turno mañana, preparándonos para el festejo de aniversario de Pastor Medina Jr.
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0: Bueno, estamos cerca al final del programa. Ya, Paquito.
1: Vamos allá, Tayacarú. Nadie. Zoraida lo que nos invitó, pero no sabe si es hipocue o hipocue. Allí lo que es la duda.
0: Vaya, no hay problema.
1: Y yo no soy hipocue lo que quiero, hipocue no quiero.
0: A la pita. Pues sí, igual estamos hoy que envidiarla.
2: Tengo rubio. De...
0: Cáncer, qué loco, este sábado aniversario, Paco. Pastor Medina Junior, aquí eran sus últimas entradas.
1: Buenas.
3: Vamos, usted hipocueja, pero pura.
0: Pura. Pura. Ay, jodido, ya.
4: Helicado, Paquito, se llama. Paquito, ¿dónde está interrogado? Eso es acá, un pojado. Pegan acá, Luis, se van a dejar en vapor, eso.
0: Sí, ah, o sea,
4: Paquito, ¿dónde hoy me hallo? Y si dije, oye, amane, yo acá que la patula va tú, ¿verdad? O sea, que como que gane delicado,
1: a Carangüesa le con la plata, se puedo comprar lo que se me antoje para comer.
5: Paquito, de los galos, y nene, y cote, más de pereña, un plomero, más de no, ni con la paña, un cañería, baby.
1: Che, gracias, Maquini, plomero, no.
6: Falta de respeto,
0: o sea. Total falta de respeto,
4: o sea. Va, te digo, yo voy a tener la de caro, ¿no? Pues la de Juan, ni que sea, para quitarme.
0: Muchas gracias, buen provecho. Si Dios permite, a las 14 estamos de vuelta con la fiesta del merengue.

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ahora con lluvia, lluvia, lluvia, gente. Y no, barúa, y cae gotas de lluvia. Con una me mete con tiempo, gente. Con una me mete. Y día libre, mi hija, me mandé lluvia a disfrutar, gente. Algunos de tu imagina porque hay que tú, y nada, ¿eh? 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Y donde ya era ni guapa, y no lo ya, pues, ni hoja, y yo tengo un gobierno para irte a ñande, peja, hoy va y añande, va y shahina, añande, peja, y yo tengo arreglas para irte a ñande de cualquier momento. Así que, gente, bendecida tarde para cada uno de ustedes. Mi cariño siempre para cada uno a través de mi humilde programa. Virginia Chávez, pero me iba a prender el fuego por andumba, ella va a prender caro. Cecilio Javier y cuase a imba ella va a prender caro porque a veces imba este más pio, imba este más pio y que tú vas a preparar, imba es pio a prepararta. Ya no oyente cuera la jupa, pejera pecuera y Cecilio Javier. Te manda a mí, no lo envía por una, envía a prender pedido a través de la línea 83-655-629. Hasta cerquita de las 2 de la tarde, una buena compañía con buena música, Onda Tropical, junto con todas las firmas comerciales. 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Ambas firmas comerciales que son respaldadores del programa de cada tarde. Pasaron 5 minutitos de las 12 del mediodía, un día miércoles, mitad de semana con lluvia, temperatura agradable, gente. Temperatura agradable con lluvia, lluvia de verdad, gente.

Felicidades para aquella persona que cumplió años en el día de hoy. Muchas bendiciones. Arrancamos con buena música, elección de Cecilio Javier, Onda Tropical. Bienvenidos.

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1: Sí, señor, sí, señora, onda tropical. Con buena música. 15 minutos de las 12 del mediodía. Buen provecho, gente. Buen provecho para la persona que ya está almorzando a esta hora de la tarde. Alguno, me imagino, con su rico tereré paraguayo y porte vos tereré seca tuerte. Pero tira, y la tereré, ya me apoya por tu y yo me voy a tu y pay. Tema ni imaginaba porque esa y me voy a Japón a buscar, voy a llevar. Peñan del local de trabajo, y pero piñan el envío por Jape, ya pues Jape limpieza, pero ya pues acá y música poner es allá, oñan de tereré de paso allá. Genaro Brite y compañero, buenas tardes. Muchos saludos para cada uno de ustedes. ¿Qué tal, Yaviki? Ha pedido a los muchachos Gitana, por favor. No hay problema, vamos a escuchar el minuto. Mi gente hermosa de kilómetro 11, Acaraí, familia Yala, familia Torre, buenas tardes. Querida Marilumba, ella paz, saludos para doña Antonia, para la familia, luego de mi parte va un saludo para la querida Fermina, va un cariño especial de mi parte. Señora Perla, kilómetro 7, en plena sintonía, minuto en el tema musical. Francisco Vidio, buenas tardes, saludos. La gente del mercado de Abasto, Maisha España de Cajarú, a la gente del barrio Pablo Roja, a las guapas modistas de microcentro de la ciudad, buenas tardes. En de Cajarú por antes, va. Barrio Pablo Roja, Guacuera, Babeche, cariño especial, porque por mi familia, persona, siempre me va pendiente. Serenvía por así que saludos. Serenvía por pavo, ya ando más en el tema musical, mi gente. 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

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Baja E, firmas comerciales, o respaldaba cada tarde Onda Tropical. 21 minutitos de las 12 del mediodía. Se viene pedido de la amable audiencia y el minuto con más firmas comerciales. 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

en sintonía la programación de la tropical, como si, ¿será que me puedes complacer algo de Brin, la otra música paraguaya? Yo llevo una blanquita. Yo ya, muchas gracias, mi cariño, me respeto como siempre a usted.

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40 de las 12 del mediodía. Qué rápido pasa la hora, gente, qué rápido, pero buena música a través del programa Onda Tropical, pedido de la amable audiencia. 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

0: 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Ambas hay firmas comerciales o respaldaba cada tarde Onda Tropical. 45 minutitos de las 12 del mediodía, miércoles. Con lluvias, miércoles, por una gente a mitad de semana, 14 de octubre de 2026. Más pedido de la amable audiencia.
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tropical con buena música hasta cerquita de las 2 de la tarde. Saludo para mi gente de TikTok, con un cariño muy especial para cada uno de ustedes. Robert González, buenas tardes. Dice, hola Vicky hermosa, ¿cómo está? Dice, demasiado bien, gracias a Dios. Bartolo Cabrera, saludos. Buenas tardes, bendecido día para cada uno, mi gente hermosa. 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Oye, Sarico, y Jeremy Oreja, oye, viaja, y vaya. Pepida, y que vender la fe, pepida, y que vender la fe. Buen retorno, buen viaje, gente. Allá por Pablo, Jeremy Oreja, Satanás, saludos, el tema musical y ponaba, porque guapo, impedido de la amable audiencia. Señora María Petrona, buenas tardes, va, el chapá. Anga y teñas andotas y audio y tema musical, señora María Petrona, fiel oyente de cada tarde. 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Robert González dice, saludos desde kilómetro 5 y medio, La Blanca. Siempre te escucho, mi amiga hermosa, dice. Muchas gracias, Robert. Saludos desde Benguanabe. Gente hermosa de 5 y medio, La Blanca. Estas personas, esta familia, hoy enseguida, Jeremia Poz, en Dubas, Añe Conecta, y a veces saludaba a la gente de 5 y medio. Así que muchas gracias. Gracias, gracias, José. Gracias por seguir mi cuenta. Gracias. Aurelio, buenas tardes. Alfredo dice, hola, ¿qué tal, señora Virginia? ¿Me podés pasar la música? Morena de Salvote, por favor, si siempre escucho tu programa, dice. No hay problema, Alfredo, en minuto vamos a escuchar. Ya se aproxima bloquecito de música paraguaya. Pasaron 6 minutitos ya de la 1 de la tarde. Rápido pasa la hora, gente. 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Aurelio Gauto dice, saludos de kilómetro 4 y medio, Shela Reina, dice. Gracias, Aurelio, muchos saludos para la gente de Barrio Shela Reina. Fulgencia Benítez, buenas tardes. 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

Algunos llegaron a decir, yo me pongo a ver a esta persona, pero yo me pongo a un buen día para en cualquier momentito, en un segundo ya, ya por peite, malo ya por sea en condiciones. Sigue fuerza para aquella familia. Feliz Ramón Arce dice: ay, ay, ay, oye, Sareco, y se le mía por amo y te, voy Fernando de la Mora. Es Yuya Caruja, más ella, Fernando de la Mora, más ella viajata, feliz, más ella viajata. Saludos para la gente, Fernando de la Mora. Gerardo Rivas, saludos. 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
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Síguese bien el pedido de la amable audiencia.

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seguro. Y ahora era pues cuere de tata tema musical, lo iba preparado porque pues el año de hora, gente, 49 de la 1 de la tarde. Y como siempre, hasta cerquita de las 2 de la tarde, programación Onda Tropical. Muchísimas gracias a cada firma comerciales, un bombarete a cada tarde, ser enviapó. Gracias a cada familia, siempre iba pendiente, ser enviapó de diferente barrio, diferente ciudad. Uive siempre esta persona se saluda con cariño, que es importante para mí. Cecilio Javier, Virginia Chávez, y Pepe, muchas gracias. Dios mediante, hasta mañana.

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1: Edgar, yo te quiero escuchar danza can can. Paco, ¿dónde se echas? Edgar, molde de calza de Joey.
2: Te coba, Paco, Edgar Jiménez, vela aguacate, esta niña, agua, mujer, coy por hoy. Para todas estas leyendas, anda y jalan aguacate, Edgar, es para ya ponerme paquito.
1: Y niendo, te digo que Silver, un tiempo por la creencia de PGB, te amo.
3: Paco, ahora pende un buen estego, me esteño ya. ¿Eh? La pecha va a ver zapato de un lado por el piso. Y ya diga, o uno a ver norte. O le ves a dos minutos, Juan Paco, a esa modo yo. Ambos cacu, a esa modo yo y piso.
1: Hoy mala solución, zapato de un lado. Ya acá norte. Cuando hubiese tu pecho, yo cañón.
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0: Bueno, ya estamos para compartir y disfrutar lo mejor aquí en tu radio, la superpoderosa, la 94, en esta jornada.
2: Merengue, merengue.
0: Parece que ya no va a llover. Mañana sol radiante. Casi 45 grados de calor, según escuché que le decía a Paco Robert Figueredo.
3: Qué mal tu padre.
4: No, Robert dijo, no, era 40, cerca de los 40, no, 42 grados, pero con sensación térmica de 45, dijo Robert Figueredo.
0: No, o sea, es suspende vino, o sea, es suspende. No, no, no, prohibido cantar. ¿Eh? Viejana Macaná, o sea, por favor, Anina Bepura. Hey,
5: ¿eh?
0: Bueno, estamos ya con Cielo, estamos con el señor director Paco.
4: Alias más conocido como Paco Metralleta, me dicen las mujeres. Vos sabés, con este tiempo las mujeres enloquecen todos. Y tal guapata, Paco, este tiempo da demasiado para que me dé cariñito. Demasiado quiero tu cariñito, dice. Hoy ya agendé 9, o sea, 10 PL y 14 por acá este día.

0: aceptado. Y si lo sabes, cátena ya de poner toro mocho. Preguntale a las 538 mujeres si soy para toro mocho o no.
1: Ya vio peyuña, peyumbo, ube, cara ya va, yo se han ido por ahí.
2: Cara ya va.
1: Gente, pues vamos a hacer.
2: Cara ya va, por ahí se lleva, cara ya va, yo. Ya, seguridad, Mario, vio la cara ya va, yo.
3: Sí. Mario, Mario. Ya, o a tu hija, usted ya sobra ahí a un poco de pura.
2: Bueno, este sábado, feliz aniversario, Pastor Medina Jr. con los Gigantes de México. Este es uno de los artistas que va a estar presente. Y vos no te podés perder.

0: para toda la gente del merengue.
1: Vale, vaya. Al aire libre.
0: Bueno, estamos con todas las ganas, con toda la alegría siempre de disfrutar lo mejor en tu radio La Superpoderosa, la 94. Cada vez más cerca el aniversario espectacular de Pastor Medina Jr. 26 años de carrera, Pastor Medina Jr. Con los cuatro artistas en el escenario Los Gigantes de México para celebrar 26 años de carrera. Este sábado 17, Salón de Comisiones del Hotel Nobile. Ya te vamos a dar más detalles en un ratito, pero por supuesto que sí. 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On the Run the Game, qué espectacular ya, ¿eh? 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
1: ¡Prohibido! A los caras ya fuera a cantar, prohibido, totalmente prohibido, porque si no, o sea, no pibeiro. No, está escampando más, ya sea, ya no hay caso, o sea, prohibido totalmente cantar por WhatsApp, o sea.
2: ¿Falta de respeto, usted?
1: ¡Qué bonitos ojos tiene! Debajo de esas dos cejas. Debajo de esas dos cejas. ¡Qué bonitos ojos tienes!
3: Carne, ya vio peyuña, peyumbo, ve, cara, ya va, yo se han ido por ahí, ya. Ya, ni de pues, vamos a hacer.
1: Ellos me quieren mirar, pero si tú no los dejas, pero si tú no los dejas, ni siquiera parpadear.
0: Debo ir a la mata, Paco, o sea, prohibió yo por allá, guay, por donde es ya por más canaza, ¿no?
4: Venga, Jiménez. Paco va a maliciar a Murica, cría, ¿cuál sea?
0: Marico.
4: No, ni cría, ya vaya, me voy.
0: Murica, oye, te la Murica, no es cierto.
4: Venga, Jiménez.
0: Posible.
4: Paco va a maliciar a Murica, cría, ¿cuál sea?
0: Ya que en Delar, ese cuán hace.
4: No,
0: ni
4: cría, ya vaya, me voy.
0: Cierto. A crecer más, dice, vaya. Posiblemente sea.
5: Claro, va, Paquito, y la ya jaja de los muñecos. ¿Qué? Pues, ¿qué es Paquito? O sea, antes de oír la mata, Paco.
0: ¿Dónde es esa?

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0: acompañando a todos nuestros amigos quienes nos sintonizan. Gracias por la sintonía. Gracias, gracias, gracias, gracias. Espectacular. Silver Paco y Edgar. Paquito, baila por TCA. Baila.
1: Si Adelita se fuera con otro, la seguiría por tierra y por mar. Si es por mar en un buque de guerra, si es por tierra en un tren militar.
2: Yo prohibí la cara, ya yo por ahí, por ahí, yo iba a los.
3: Cuate. Mara, añá vivo, todavía ya criar la Paco. Eso venga, tiene por acá y en el meñas y en ahí la criamos.
0: ¡Claro! ¡Qué locura!
4: Pues ya, Juan, para una canción de la eternidad, pura gente chica, ya debe ser. No, pues ahí está con el dedo, pues se podía llevar ya.

0: Silver Paquito. Edgar
1: Jiménez, el locutor más conocido como Bacarativo Sá.
0: De taro, ah, Paquito.
1: O bolsa de papa y becoña de jabebe.
0: De calidad y debe ser.
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0: Claro, vaya.
1: Oye, güey, pa' te dañan el programa. Oye, güey, pa' te dañan el programa. Esto ya no es un programa de radio, es un circo, parece ya.
0: Por de música, che. Bye.
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1: sale el sol por al lado de mi casa cuando ahí la sale el sol a la mañana. ¡Ay, voy, Miguel! ¡Vamos ya, voy, tú se interesa! ¡Voy, Miguel! 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
4: Paquito, ya mira, bro, y guapo, ya, güey, ñembo, maña, de esa, pues no, quicha. Estamos, que Paquito. Ñembo, en mi naya, de Paquito, ya, y me va a costar.
0: ¡Qué locura!
4: Deo, no, Paquito, la de Muñepú, amba, es picando ya. Ya, aguanta, pues, anda más, para que vos deo, y la de Muñepú.
0: Sí, claro, ya. Bueno, nos preparamos con todo para el festejo de aniversario de Pastor Medina Jr. ¿Se imaginan ustedes los cuatro mejores, Este es uno de los artistas que va a estar presente. Bueno, son cuatro en realidad, ¿verdad? 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

estamos para compartir aquí en la 94.3, en la Coronilla, a la Divina Misericordia. Por la señal de la Santa Cruz de nuestros enemigos, líbranos, Señor Dios nuestro, en el nombre del Padre, del Hijo y del Espíritu Santo. Amén. Expiraste, Jesús, pero la fuente de vida brotó para las almas y el mar de misericordia se abrió para el mundo entero. Oh, fuente de vida, insondable misericordia divina, abarca el mundo entero y derrámate sobre nosotros. Oh, sangre y agua que brotaste del corazón de Jesús, como una fuente de misericordia para nosotros, en ti confío. Padre nuestro que estás en el cielo, santificado sea tu nombre. Venga a nosotros tu reino. Hágase tu voluntad en la tierra como en el cielo. Danos hoy nuestro pan de cada día. Perdona nuestras ofensas, como también nosotros perdonamos a los que nos ofenden. No nos dejes caer en la tentación y líbranos del mal. Amén. Dios te salve María, llena eres de gracia. El Señor es contigo, bendita eres entre todas las mujeres y bendito es el fruto de tu vientre Jesús. Santa María, Madre de Dios, ruega por nosotros pecadores, ahora y en la hora de nuestra muerte. Amén. Creo en Dios Padre Todopoderoso, Creador del cielo y de la tierra. Creo en Jesucristo, su único Hijo, nuestro Señor, que fue concebido por obra y gracia del Espíritu Santo. Nació de Santa María Virgen, padeció bajo el poder de Poncio Pilato, fue crucificado, muerto y sepultado. Descendió a los infiernos, al tercer día resucitó de entre los muertos, subió a los cielos y está sentado a la derecha de Dios Padre Todopoderoso. Desde allí ha de venir a juzgar a vivos y a muertos. Creo en el Espíritu Santo, la Santa Iglesia Católica, la comunión de los santos, el perdón de los pecados, la resurrección de la carne y la vida eterna. Amén. Padre eterno, te ofrezco el cuerpo y la sangre, el alma y la divinidad de tu amadísimo Hijo, nuestro Señor Jesucristo, como propiciación de nuestros pecados y los del mundo entero. Por su dolorosa pasión, ten misericordia de nosotros y del mundo entero. Por su dolorosa pasión, ten misericordia de nosotros y del mundo entero. Por su dolorosa pasión, ten misericordia de nosotros y del mundo entero. Por su dolorosa pasión, ten misericordia de nosotros y del mundo entero. Por su dolorosa pasión, ten misericordia de nosotros y del mundo entero. Por su dolorosa pasión, ten misericordia de nosotros y del mundo entero. Por su dolorosa pasión, ten misericordia de nosotros y del mundo entero. Por su dolorosa pasión, ten misericordia de nosotros y del mundo entero. Por su dolorosa pasión, ten misericordia de nosotros y del mundo entero. Por su dolorosa pasión, ten misericordia de nosotros y del mundo entero. Padre eterno, te ofrezco el cuerpo y la sangre, el alma y la divinidad de tu amadísimo Hijo, nuestro Señor Jesucristo, como propiciación de nuestros pecados y los del mundo entero. Por su dolorosa pasión, ten misericordia de nosotros y del mundo entero. Por su dolorosa pasión, ten misericordia de nosotros y del mundo entero. Por su dolorosa pasión, ten misericordia de nosotros y del mundo entero. Por su dolorosa pasión, ten misericordia de nosotros y del mundo entero. Por su dolorosa pasión, ten misericordia de nosotros y del mundo entero. Por su dolorosa pasión, ten misericordia de nosotros y del mundo entero. Por su dolorosa pasión, ten misericordia de nosotros y del mundo entero. Por su dolorosa pasión, ten misericordia de nosotros y del mundo entero. Por su dolorosa pasión, ten misericordia de nosotros y del mundo entero. Por su dolorosa pasión, ten misericordia de nosotros y del mundo entero. Padre eterno, te ofrezco el cuerpo y la sangre, el alma y la divinidad de tu amadísimo Hijo, nuestro Señor Jesucristo, como propiciación de nuestros pecados y los del mundo entero. Por su dolorosa pasión, ten misericordia de nosotros y del mundo entero. Por su dolorosa pasión, ten misericordia de nosotros y del mundo entero. Por su dolorosa pasión, ten misericordia de nosotros y del mundo entero. Por su dolorosa pasión, ten misericordia de nosotros y del mundo entero. Por su dolorosa pasión, ten misericordia de nosotros y del mundo entero. Por su dolorosa pasión,
ten misericordia de nosotros y del mundo entero. Por su dolorosa pasión, ten misericordia de nosotros y del mundo entero. Por su dolorosa pasión, ten misericordia de nosotros y del mundo entero. Por su dolorosa pasión, ten misericordia de nosotros y del mundo entero. Por su dolorosa pasión, ten misericordia de nosotros y del mundo entero. Padre eterno, te ofrezco el cuerpo y la sangre, el alma y la divinidad de tu amadísimo Hijo, nuestro Señor Jesucristo, como propiciación de nuestros pecados y los del mundo entero. Por su dolorosa pasión, ten misericordia de nosotros y del mundo entero. Por su dolorosa pasión, ten misericordia de nosotros y del mundo entero. Por su dolorosa pasión, ten misericordia de nosotros y del mundo entero. Por su dolorosa pasión, ten misericordia de nosotros y del mundo entero. Por su dolorosa pasión, ten misericordia de nosotros y del mundo entero. Por su dolorosa pasión, ten misericordia de nosotros y del mundo entero. Por su dolorosa pasión, ten misericordia de nosotros y del mundo entero. Por su dolorosa pasión, ten misericordia de nosotros y del mundo entero. Por su dolorosa pasión, ten misericordia de nosotros y del mundo entero. Por su dolorosa pasión, ten misericordia de nosotros y del mundo entero. Padre eterno, te ofrezco el cuerpo y la sangre, el alma y la divinidad de tu amadísimo Hijo nuestro, Señor Jesucristo, como propiciación de nuestros pecados y los del mundo entero. Por su dolorosa pasión, ten misericordia de nosotros y del mundo entero. Por su dolorosa pasión, ten misericordia de nosotros y del mundo entero. Por su dolorosa pasión, ten misericordia de nosotros y del mundo entero. Por su dolorosa pasión, ten misericordia de nosotros y del mundo entero. Por su dolorosa pasión, ten misericordia de nosotros y del mundo entero. Por su dolorosa pasión, ten misericordia de nosotros y del mundo entero. Por su dolorosa pasión, ten misericordia de nosotros y del mundo entero. Por su dolorosa pasión, ten misericordia de nosotros y del mundo entero. Por su dolorosa pasión, ten misericordia de nosotros y del mundo entero. Por su dolorosa pasión, ten misericordia de nosotros y del mundo entero. Santo Dios, Santo fuerte, Santo inmortal, ten piedad de nosotros y del mundo entero. Santo Dios, Santo fuerte, Santo inmortal, ten piedad de nosotros y del mundo entero. Santo Dios, Santo fuerte, Santo inmortal, ten piedad de nosotros y del mundo entero. Oh Dios eterno, en quien la misericordia es infinita y el tesoro de compasión inagotable, vuelve a nosotros tu mirada bondadosa y aumenta tu misericordia en nosotros, para que en momentos difíciles no nos desesperemos ni nos desalentemos, sino que con gran confianza nos sometamos a tu santa voluntad, que es el amor y la misericordia mismo. Jesús, en vos confío y espero. Jesús, en vos confío y espero. Jesús, en vos confío y espero. En el nombre del Padre, del Hijo y del Espíritu Santo. Amén. Seguimos con la programación del merengue en la 94.3.

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0: 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Bueno, estamos con todo, disfrutando en esta jornada. 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
0: 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Bueno, seguimos disfrutando la tarde del merengue. Estamos en la 94, imparable como siempre en cada jornada.
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Vamos, vamos, vamos. 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

0: 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Seguimos con todo disfrutando, acompañándote de todo lo mejor en la tarde del merengue.
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0: Para toda la gente, el merengue, merengue, merengue, merengue. ¡Qué espectacular! Sí, señor. Vamos, vamos, vamos, vamos, vamos, vamos, vamos. Vamos avanzando, seguimos disfrutando, acompañando a nuestros amigos quienes nos sintonizan. Toda la alegría aquí en la Superpoderosa en la 94. Espectacular jornada. 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
1: Y ahí, a tu Sal de sol
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0: ¡Socorro, policía!
3: Hola, Batescoyo.
0: ¡Socorro, policía!
3: Saludo. Es parte del sepulturero Batescoyo. Saludos, mi Paquito.
4: Porane profesión, ya hay porane.
3: Será ni pedido más nada cuando viví. Saludos, mi aire. Paco, ese amigo, ve. Ni bien, a ver, yo pues te dije ni Eric.
4: Y por ahí profesión, ya no inventé yo mano, ando iba a ir así tuya. Ay, por iba yo mano, a violeta ya, antes se me sepulturero de loco de esa. ¿Y cuál es lo peor, o sea, que

0: todos lo conocen de una sola manera.
1: Un hombre dice: policía, policía, hay dos mujeres peleándose por mí. ¿Eh? Y el policía le dice: ¿y cuál es el problema?
2: ¿Eh? Dios mío.
1: Y el otro contesta: es que la fea está ganando.
3: Hey, o sea, vemos en una cosa. Vemos en una cosa. Vamos a mi
4: ¡qué desastre! Andrés Zapatero, Zapatón, los Zapatero, los cuento y chiste. ¿Qué le pareció el chiste a Andrés Zapatero? ¿Qué se merece? ¿Qué le pareció? ¿Qué le pareció?
1: Sí. Un hombre dice: no. Policía, policía, hay dos mujeres peleándose por mí. Y el policía le dice: ¿y cuál es el problema? Y el otro contesta: es que la fea está ganando.
4: Yo tampoco sé ya.
5: Va, Andrés, vos imagínate oyente a usted por ese puntureo. Ya, eso es una idea tica, no me voy a estar para un
6: vaya, puta.
5: Andrés, vos imagínate oyente a usted por ese puntureo. Ya, eso es una idea tica, no me voy a estar para un lado.
6: Ya, que coi chiste ese puntureo. Ahí pollete a clientes de ahí.
7: Falta de respeto, güey.

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0: estamos sonriendo al final del programa. Muchísimas gracias, gracias por la sintonía. Ya, Paquito, o sea, yo te invito a la merienda.
1: No, yo no me voy a comprar, porque si voy a comprar oscuta, tu seitera iba a llegar, va como de va a seguir la lluvia si vos me invitas a Edgar Jiménez. Yo no me voy a comprar, yo te invito a voy a Silver.
2: No.
3: Falta de respeto, güey.
1: Yo fui monaguillo. Yo estuve en el seminario. Si yo seguía en el seminario, iba a ser sacerdote, iba a ser un obispo y ahí iba a llegar allá en Roma como el papa. Yo no continué nomás. Yo fui monaguillo.
4: Ni ve mina, ve gente, ve pura hey. Pequini, bambina. O sea, el guaco ya no hay bueno, cuántas veces, tanta lluvia. Se ya era pama con humedad porque se fue ese carapé.
0: Ah, pero claro,
4: la música ya pura hey.
0: Ya.
5: Pacurí, de goma acá ya puta en aniversario, Pacurí.
1: ¿De qué vio?
5: De donde en Bopuimba, donde go más de 20 años, más de 538, este mambo había mantenido.
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1: Y calma, mira, ya de ese socio, calmate.
6: Ok, me dejó en el grupo mala por denacer.
1: Tengo
6: a Cerro Porteño, ese es campeón y supercampeón del fútbol.
1: ¿En serio?
6: Yo vengo por mí, la música de Cerro Porteño. La vez botaron ambos, púan, a ver los tres chiflados, venía a ver radio, pendeja, pisar a púan. En Bopu, llega su don.
7: Después cuando mira, pey, más va y que a tu nombre a pisar a púan. Para esta ciudad, güey, acá te voy a mirar por WhatsApp, o sea,
0: todo
7: el mundo acá en Cupi, y sea...
8: Sepulturero, Paquito, asunto la mano más en la unión tercera, más ahí.
9: Anishane, güey, yo la veo la cierto, ¿cierto, güey?
0: ¿Qué dices, arregó? Ya, ya. Necesito llegar a Mata Gordore.
10: Los montones de veces tienen clientes, vos pechas recogiendo, me echas, tienes. Sápate un lado.
0: Sápate un lado.
10: Amigos sepultureros, los montones de veces tienen clientes, vos pechas recogiendo, me echas, tienes. Sápate un lado.
0: Va a decir, dice, dice. De ya, necesito llegar a Mata Gordore y cosas. Ya, ya, ya.
8: Mondaguillo, me ne pago y
11: nada. Ando a leer, digo, para coger a PAB, tema de yo invito y vos para ahí, la PAB. Que las diligencias me vienen. A nieve, yo se vino la lluvia de bendiciones porque hasta poga rosteaba y tal.
0: ¡No! ¡No!
1: ¡Maico, maico!
0: Tú, atención a los oyentes. Este sí estuvo bueno.
11: A nieve, yo se vino la lluvia de bendiciones porque hasta poga rosteaba y tal.
0: Lluvia de bendiciones.
12: Oye, más Paco Lugo.
0: Paco Lugo, chico.
8: O vos atendés la Paquito o pagata, moina. Tú sabes de piruta, pues, hombre.
0: No, o sea. Ya, o sea.
3: Mata de respeto,
0: güey. Toña Caramata, gordo, le digo. Ya. Muchas gracias. Hasta mañana, mis amigos.

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¿Qué tal? ¿Qué tal? ¿Cómo están? Bienvenidos, mi querido oyente, mi gran audiencia en esta prestigiosa y escuchada emisora, en este tercer programa de esta semana para este día miércoles. Como siempre, en vivo, en directo y en contacto con cantidades de personas que ya están enviando sus preguntas, algunos que ya están agradeciendo y otros que ya están reservando turnos también para hacer su consulta a nuestro consultorio, a nuestro centro de ayuda espiritual del grupo del profesor Brando. Con nosotros, como todos los días, aquí el profesor Douglas, con la profesora también, que es una madre, una amiga de todos ustedes, ayudando a muchísimas personas jóvenes, señoras, orientándola como hiciera con sus hijas y cambiando la vida de tanta gente que en ocasiones de su vida no pueden o no saben tomar una decisión correcta y en muchas veces lo llevan al sufrimiento, al fracaso. Y en esta semana también queremos anunciarles de que estamos entregando de regalo a todos los comerciantes, a todas las personas que quieran protección en su casa, a toda la gente que quiera tener positivismo, la esencia consagrada para la suerte instantánea. Es una primicia del profesor Brando para todas las personas que se acercan a nuestro templo mayor toda la semana. Y agradecemos también a los pacientes agradecidos que han llevado, acercado hasta nuestro centro de ayuda, lotes de agradecimiento para personas necesitadas, como niños enfermos, personas mayores que necesitan remedio, y estos nos motivan y nos dan fuerza para estar aquí en esta emisora con todos ustedes, diciéndote a vos también que está escuchando la radio que tu problema tiene solución, que no hay mal que dura 100 años. 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Van a recibir todos los días pensamientos positivos y mensajes motivadores que le va a ayudar muchísimos. Por aquí los mensajes ya están llegando. El profesor Douglas ya me está indicando de que hay mucha gente que quiere saber su vida, su futuro con su pareja, sobre sus signos, sobre sus trabajos. Muchísimos comerciantes también preocupados, empresarios que se están estancando. Y hoy queremos decirles a ustedes que ustedes son capaces de lograr, de escalar, de crecer, de salir adelante. Basta con abrir un camino, desatar esas ataduras. 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Imagínense, en ocasiones ustedes gastan en cualquier cosita, en cualquier parte, un 30.000 guaraníes. Pero hoy en día le va a servir para algo muy importante, para tomar decisiones correctas, que le va a servir el resto de su vida, porque es de regalo la esencia consagrada. 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El resto de la semana estamos en Ciudad del Este, atención, Foz de Iguazú, Brasil, Puerto de Iguazú, Argentina, Hernandaria, San Alberto. Muchísima gente llega desde Santa Rita, desde Santa Rosa. Muchísimas gracias a la gente también del centro de Ciudad del Este, a los comerciantes de Ciudad del Este. Agradezco a las personas también que nos llaman, que se acercan y que han mejorado su vida desde Presidente Franco. Ayer tuvimos muchísima gente en Ciudad del Este. Mañana jueves también ya está reservando más de 15 personas. Vos también vení. 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
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Tenemos muchos mensajes, aquí llegan los mensajes. A ver qué dice el primer mensaje, profesor. Dice, maestro, está hermoso el programa, quiero que me reserve turno para el día sábados. Los días sábados hacemos consulta en Ciudad del Este. Le esperamos. Otro mensaje que llega, dice, profesor, yo soy de la Legión Cristiana y mi pastor no me permite consultar con ustedes. Pero en una ocasión yo llamé y me dijiste que veía separación con mi pareja y yo no creí. Hoy en día estoy separado, dice. Y bueno, yo creo que no es cuestión de que crea o no crea, o que alguien quiera que venga o no venga. Lo importante es tu felicidad. Y mi trabajo no tiene nada que ver con tu religión. Respeto tu religión. Eso es aparte. Aquí lo importante es que vos seas feliz. Somos hijos de Dios y todos tenemos derecho a la felicidad. Vení, porque yo sé que hay una tercera persona que no quiere que ustedes estén juntos. Además, tu hijo está sufriendo. No me dijiste que tienen 3 hermosos hijos. También veo que está perdiendo mucha fuerza. Es como que está entrando en un estado de depresión. Busca ayuda, hijo. Te ayudaremos también nosotros, los que está a nuestro alcance. Te esperamos esta semana en Ciudad del Este. Hoy miércoles, atención Caguazú, atención Coronel Oviedo. Todos los miércoles hacemos consulta en Caguazú. Los días miércoles desde las 8 de la mañana. Otro mensaje que llega, dice, profesor, yo soy de cáncer. ¿Será que le recupero a mi pareja que se llama Nidia? Lamentablemente, tenés que decidirte a soltarla. Porque ya no viene, ya no vuelve. Y además estás embarazada de otras personas. Aceptá la realidad. Te espera un futuro hermoso con una persona separada que va a cambiar tu vida. Otro mensaje que llega, dice, profesor, estoy pasando una etapa difícil de mi vida, no sé qué hacer, me siento desanimado, tengo 47 años, soy del signo de Piscis. Hermano pisciano, busca a tu médico de cabecera. O está con una enfermedad en los huesos que ya se está manifestando y te va a afectar en la sangre también. En 2 ocasiones te quedaste sin caminar casi 22 días, ¿verdad? Y antes de que sea tarde, consultes con tu médico de cabecera. También veo que esa persona que está teniendo contactos no te conviene. Otro mensaje que llega, dice, profesor, me sale el viaje en el extranjero. Yo soy del signo de Sagitario. Hermana sagitariana, no te conviene hacer ese viaje. Vas a arrepentirte. ¿Quieres mejorar tu vida económica? Pero vas a perder lo más valioso, que es tu familia, tu paz y tu tranquilidad, que no tiene precios algunos monetarios. Así que vení junto a nosotros. Yo sé que tu capacidad es grande, pero la suerte no te acompaña. Y esto le pasa a mucha gente. Hay tanta gente que trabaja de sol a sol, pero el dinero que agarra se le va de la mano. Personas que quieren avanzar, crecer, salir adelante, pero no lo pueden. Y hoy es el momento de poner punto final y comenzar una nueva vida. Salir adelante, ser feliz, no quedarse estancado, abrir los caminos, mirar hacia el horizonte y díganse a sí mismo, yo puedo. Así como muchas personas pudieron, ¿por qué yo no voy a poder? Vamos a limpiar sus pasos y tener suertes para eso. 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Mañana jueves en Ciudad del Este, el viernes también en Ciudad del Este, sábado también en el kilómetro 4, en el de Bios Hernandaria, al lado mismo de Frío Par, enfrente al supermercado Gran Vía, viniendo del centro de Ciudad del Este a la mano derecha. Hoy miércoles, atención, todos los miércoles hacemos consulta en Caguazú. La gente que no pudieron venir hoy en Caguazú puede venir la próxima semana. Me llamaron mucha gente de Vaquería, de Villarrica, de la colonia Independencia. Me llamaron muchísimas gentes también desde la zona de Toro Blanco, Juan Olgar, y muchísimas gracias a todas las personas de Campo 9 también, que siempre nos visitan, a los colonos, a los grandes colonos, a los grandes ganaderos, a los comerciantes, a los padres de familia,
Aquí llega otro mensaje, dice: profesor, yo soy Elodia, quiero agradecerle por su ayuda. Yo soy de la zona de repatriación. Sufrí muchos años una enfermedad rara. Ya pensé en un momento dado que ya no tenía sentido porque sufría mucho en mi vida. Y nunca perdí la esperanza hasta que escuché el programa. Me acerqué en su consultorio. Ustedes me hicieron la liberación y en poco tiempo empecé a darme cuenta de que mi vida ha mejorado y mi estado anímico. Hoy en día estoy comenzando una nueva vida y sintiéndome útil a mí mismo y a mi familia. Y espero que nunca me abandonen, me dice. Y estos son los mensajes que a veces nos motivan a nosotros también. Porque sabemos que hay tantas personas, ¿verdad?, que no salen adelante, no progresan, no salen de enfermedades. Hay muchas peleas, discusiones, cambios negativos en su propia familia por culpa del mal. Y yo sé que hay mucha gente que tiene personas que le envidia, personas, su propio pariente que los envidia. Y protéjanse, lleven gratis la esencia consagrada de regalo en nuestro consultorio. Toda esta semana, a partir de mañana, en Ciudad del Este, enfrente al supermercado Gran Vía, en el kilómetro 4. Y los días miércoles en Caaguazú, enfrente a Copaco, sobre la calle Boquerón. 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Aquí el profesor Douglas me indica, me pregunta también si podemos contestar más los mensajes, porque son muchísimos cantidades que está llegando en nuestro teléfono. 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Estamos recibiendo muchos mensajes de España, desde São Paulo, Brasil, y estamos ayudando también a distancia. Mucha gente, en estos días tuvimos muchos pacientes desde Mar del Plata, también Buenos Aires, Argentina. Y agradecemos a Dios porque años de experiencia. Por eso es que cuando vos llegas a nuestro consultorio, ni siquiera hace mucha falta que nos cuenten sus problemas. Importante es que ustedes vengan del corazón en la mano con la fe en Dios Todopoderoso, de que ahí van a encontrar ustedes alivio, cambios positivos en su vida y dejando atrás enfermedades, sufrimientos desconocidos. Es por eso que agradezco a la cantidad de gente que a diario llegan. El lunes tuvimos muchísimas personas, ayer martes también en Ciudad del Este muchísima gente, cantidad de personas llevaron la esencia consagrada y ya están empezando a cambiar su vida. Aquí llega más mensaje, dice: profesor, quiero consultar con ustedes el próximo miércoles en la ciudad de Caaguazú. Yo soy de San José de los Arroyos. Puede venir enfrente a Copaco. Puede pedir también la ubicación a través

Libra, hermana acuariana. Él no es mala persona. Él es un hombre bueno. Es una persona que tiene un corazón grande, pero lamentablemente él no es la persona indicada para tu crecimiento económico, para tu crecimiento personal. Ustedes van a estancarse mucho económicamente si que se casan juntos, porque yo también a ti te veo una persona muy apagada, una persona muy sobreprotegida por la madre, y es como que te falta experiencia, te falta un arranque más fuerte, y van a estancarse mucho económicamente. Pero él es bueno, pero siempre va a haber roces, algunas dificultades con tus hermanos, con tu padre, porque él no es trabajador, es un muchacho muy apagado y lento, necesita madurar, es como que se quedó ahí congelado con la edad de entre 18 a 20 años, a pesar de que veo que ya tiene más de 30 años. Vení junto a nosotros, me gustaría explicártelo con más detalles, porque veo un viaje hermoso en tu vida también que puede cambiar tu vida. Otro mensaje que llega dice: profesor, gracias por ayudarme. Desde que me entregaron la esencia consagrada, estoy avanzando en mi taller. Estaba a punto de cerrar porque ya no teníamos más clientes. Todo cambió desde que me entregaron la esencia consagrada y estoy con mucha gente. Estoy tomando más dos personales que me están ayudando. Y no me abandone, profesor. El día sábado quiero visitártelo personalmente en el kilómetro 4. Dice. Otro mensaje que llega dice: profesor, ayúdame. Quiero crecer. No sé qué me pasa. Estoy pasando una etapa difícil y estoy desorientado. No sé qué decisiones tomar. Tengo 42 años. Soy del signo de Géminis. Hermano geminiano, veo que te separaste de tu pareja hace un año y no estás superando. También veo que tienes dos hermosas nenas que te está afectando mucho porque sabes que no está nada bien. Y lo que más te preocupa, tu salud. No me dijiste eso, pero está pasando una etapa difícil en tu salud, que lamentablemente es incurable tu enfermedad. Pero podés tratar y vivir muchos años con ese sin problema, pero lleva una vida más calma, lleva una vida más positiva, lleva una vida más tranquila y una buena alimentación también y muchas actividades físicas. Vení junto a nosotros, vos sos un hombre capaz, pero estás perdiendo tiempo. Es como que estás fracasando, es como que estás teniendo trabas en tu vida. Y queremos abrirte los caminos con una buena orientación, con una voz amiga y sobre todo para que vos puedas progresar y avanzar en un mundo diferente. Muchísima gente, impresionante. Gracias a todas las personas que están llamando de distintos lugares, inclusive de más allá del continente. Y esto es porque la gente sabe que nuestro trabajo es ayudar, que nuestro trabajo es apoyar y sobre todo para que salgan adelante, para que triunfen, avancen con su empresa. Otro mensaje dice: profesor, quiero saber por qué siento que mi relación con mi marido ya no es lo mismo. Hay momentos que no quiero ni que me abrace, no quiero ni que me toque. Ayúdeme, por favor. ¿Será que hay tercera persona de por medio? No hay tercera persona. Tu marido es un hombre que trabaja mucho. Yo sé que vos sí estás teniendo contacto con una persona y estás a punto de caer en esa tentación, en un pozo donde te va a costar salir. Así que toma decisiones, pensá en tus hijos. Parece que te hace bien hablar con esa persona, pero es como una droga que parece que te hace bien por momento, pero te está consumiendo y perjudicando tu vida lentamente. Y esto va a perjudicar a tu familia, a tu paz en el futuro y a un arrepentimiento mucho más fuerte. No te dejes llevar por los momentos de alegría, parece que tenés, de entusiasmo, de lindos mensajes, de saludo, de rosas, de chocolate. Eso no es lo suficiente como para que vos puedas perder a tu familia. Y basta con abrir un poco los ojos a tu marido. Él es un hombre que se vuelca al trabajo, no te hace faltar nada económicamente, pero tu relación ya no es lo mismo. Pero vamos a poner punto final a todos estos problemas en nuestro consultorio. 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

día pensamientos positivos, mensajes motivadores y actividades de los grandes maestros. 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Y los días miércoles, hoy por ejemplo, estamos en Caguazú, todos los miércoles. Único día de atención desde las 8 de la mañana hasta las 4 de la tarde. Tienes tiempo todavía para reservar turno el próximo miércoles, hoy mismo. Mucha gente está llegando desde distintos lugares, desde el centro de Caguazú, desde la zona de Inú. También muchísimas gracias a la gente de Campo 9, de Pueblos de Dios también, de la zona del 3 de noviembre. Desde lejos la gente viene, desde Olagaray, desde Viña Rica, desde Ñumí. Y agradecemos realmente a los colonos, a los ganaderos también, que se acercan desde distintos lugares. Aquí llega más mensaje, dice: profesor, quiero saber si voy a seguir luchando por mi pareja. Hace 3 años que estamos separados, tenemos un hijo y también estamos en disputa con la casa. ¿Será que alguna vez voy a volver con mi marido? Le quiero decir a esta amiga también que pueden volver juntos, pero vos tenés que tomar una decisión que yo sé que para vos va a ser muy difícil, porque yo sé que vos le fallaste y él no pudo olvidarse de esa falla. Pero él tiene un corazón grande, ama a su familia, puede dejar de lado, pero tenés que tratar de agarrarle, conversar con él, aceptar tu error y sobre todo alejar de la vida de ustedes las personas que tuvieron algún factor fundamental en esta separación. Uno de ellos es tu hermana y estoy seguro de que él va a recapacitar y te va a perdonar. Pero vení para eso junto a nosotros esta semana. Toda la semana estamos en Ciudad del Este, kilómetro 4, en el de Dios Hernandaria, enfrente mismo al supermercado de Gran Vía. Toda la semana, menos los días miércoles como hoy, porque los días miércoles hacemos consultas en Caguazú, enfrente a Copaco, detrás de la municipalidad, sobre la calle Boquerón. Así que le esperamos mañana en Ciudad del Este a la gente que están llamando desde San Alberto, desde Mingaguazú, desde kilómetro 7, desde la zona de Presidente Franco. Toda la semana estamos en Ciudad del Este, menos los días miércoles. Otro mensaje que llega aquí dice: profesor, quiero saber si me va a convenir una persona que le estoy conociendo por redes sociales. Aquí me envió la foto, no le va a convenir. Ella te mintió, ella tiene 4 hijos, ella te dijo que tenía uno solo. Pero eso ya no importa, queda a criterio de cada uno. No es por eso que no te conviene, es por su conducta. Y una persona que miente mucho, vas a sufrir mucho a su lado. Otro mensaje que llega dice: profesor, ¿será que me va a salir bien mi negocio con mi cuñado y mi hermano? Estamos con muchas luchas ya desde hace unos años atrás. Y acá analizamos nosotros con el profesor Douglas, con la profesora, y vemos que ese negocio a vos principalmente no te va a convenir. Podría salir perdiendo. Yo te aconsejo que venga a nuestro consultorio esta semana. Hace más de 2 años tu señora te dijo que en vez de invertir esa plata en esa empresa, invirtiera en un negocio que ella quería abrir. Y vos es como que no le tomaste importancia, no confiaste en ella. Y hoy en día ustedes podrían estar duplicando esa inversión si le escuchaba a ella, porque ella es una mujer guerrera, una persona que quiere crecer también. Y le esperamos. De esta manera entonces le daremos una explicación mucho más detallada y más positiva. También me preocupa algo. Tu relación no es lo mismo desde hace unos tiempos atrás. Y le vamos a regalar la esencia consagrada para la suerte instantánea a todas las personas que llegan esta semana en nuestro consultorio. Le vamos a regalar. Hoy, por ejemplo, regalamos a la gente de la zona de Caguazú. El próximo miércoles ya van a venir agradeciendo. Son comerciantes, para de familia. Muchos llevan para proteger su casa de negativismo, de envidia y de esas enfermedades. No hace milagro, pero da una protección enérgica, magnética, muy importante. El magnetismo positivo purifica la energía, esa tensión, esa carga pesada de la casa, para que libere y limpie un poco. Y de sumas importancias. Aquí llegaba mensaje, dice: profesor, yo soy Gustavo. Primeramente le pido disculpa. Cuando llegué a su consultorio,
me dijo que yo era incrédulo, y era verdad. Yo nunca creí, hasta me burlabas. Pero me hablaste también de un accidente que yo tuve, algo que fue real. También me dijiste que le preocupaba la salud de mi mamá, que podría tener inclusive una intervención quirúrgica, y que nos apuráramos para salvarlos. Y yo no creí, pero mi mamá se enfermó, se operó, hoy en día ella está bien. Y como me dijiste, yo sigo patinando, no me sale nada. Quiero saber si ustedes pueden ayudarme. Dice, claro que sí. Y hay muchas personas como Gustavo que dice que no cree, dice que esto no existe. No se olvide que así como existe el bien, existe el mal. El magnetismo, el positivismo, ese dominio mental, esa decisión exacta y clave para el éxito. Y para eso nosotros estamos, para asesorarles, para decirles qué decisiones debe tomar, cuáles son los caminos correctos, cuáles son las causas de su fracaso. ¿Por qué no están avanzando? ¿Por qué no es feliz? ¿Por qué no puede estar y ser feliz con la persona que ama? Hay tantas personas que trabajan de sol a sol, pero el dinero que agarra se le va de las manos. Abre su negocio, no avanza mucho tiempo, vuelve a cerrar. Hay tantas personas que no están disfrutando su vida. Se vuelca en un mundo donde su mente está lleno de sufrimiento, de compromisos, atrapado sin tener salida. Y hoy queremos desatar, queremos regalarles en nuestro centro de ayuda la esencia consagrada para la suerte rápida. Hoy es miércoles, hoy estamos en Caguazú como todos los miércoles. El resto de la semana en Ciudad del Este. 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Estamos recibiendo mucha gente todos los días. Personas del gobierno, policías, profesionales médicos, abogados. Toda clase de personas de distintas religiones y posición social. Abrimos nuestro corazón, la puerta de nuestro consultorio para decirles a ustedes que su problema tiene solución, que no hay mal que dura 100 años, que debe haber, así como el mecánico que soluciona el motor de un automóvil, están los médicos que solucionan la salud de una persona. Nosotros también estamos para ayudarle a purificar su energía, limpiar, liberar y sobre todo alivianar esa fuerza que le afecta y tomar decisiones que le llevan al éxito, a la alegría y a escalar y a crecer. Ustedes son capaces, fuente inagotable del bien, pero hay una atadura, la envidia, y para eso hay que protegerlo. El negativismo o simplemente las decisiones erróneas. Cuando ustedes llegan a nuestro consultorio, ni siquiera hace falta que nos cuenten sus problemas. Tenemos, gracias a Dios, experiencia en decirlos lo más importante, que es las causas de lo que le está perjudicando y avanzando en unos momentos dados. Pero queremos también que ustedes solucionen de una partida mucho más importante en su vida. Queremos que ustedes digan, sí, yo puedo y yo seré. Estamos regalando en nuestro consultorio la esencia consagrada a todas las personas que está llegando esta semana en nuestro centro de ayuda espiritual en el kilómetro 4. Mañana jueves tiene tiempo para solucionar, para reservar su turno. El viernes también, el sábado también en el kilómetro 4. Asimismo, así que vengan esta misma semana. Aquí el profesor Douglas me está indicando de que son muchísimos la gente que quiere saber su vida, si va a recuperar a su pareja, si le va a salir bien los trabajos que están haciendo, por qué tiene tanta mala suerte. Me dice, le invitamos a que se acerquen esta semana en el kilómetro 4, en el de Bíos a Hernandaria. 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El tiempo se nos va. Muchísimas gracias. Mañana estaremos con ustedes en esta misma hora en estas emisoras. Así que bendiciones a todos. Hasta mañana.

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Ahí estamos con toda la mejor música a través del 94.3 FM de Leche, como siempre, con todo lo mejor hasta las 19 horas, con todas las canciones, con todo lo mejor acá en la radio 0982-401-501 habilitado para que te comuniques, como siempre, con todo el apoyo de la gente maravillosa de AC Moto y Auto Repuesto, con toda la gente de Petropar, el grupo JJA, Petropar y AC Moto y Auto Repuesto, 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
1: Por ahí estamos con toda la mejor música a través del 94.3 FM, como siempre, con todo lo mejor hasta las 19 horas, con todas las canciones, con todo lo mejor acá en la radio. 0982-401-501 habilitado para que te comuniques, como siempre, con todo el apoyo de la gente maravillosa de AC Moto y Auto Repuesto, con toda la gente de Petropar, del grupo JJA, Petropar y AC Moto y Auto Repuesto, 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

Ahora estamos con toda la mejor música a través de la 94.3 FMLS, como siempre, con todo lo mejor hasta las 19 horas, con todas las canciones, con todo lo mejor acá en la radio 0982-401-501 habilitado para que te comuniques, como siempre, con todo el apoyo de la gente maravillosa de AC Moto y Auto Repuesto, con toda la gente de Petropar, el grupo JJA, Petropar y AC Moto y Auto Repuesto, que en 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

Seguimos con lo mejor aquí a través de la 94.3, con lo mejor de Tierra a la Vista. Estamos con todas las canciones, con todo lo mejor de la radio. Seguís comunicándote al 0982-401-501 y ser parte de lo mejor de Tierra a la Vista. 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
1: ¿Cómo están, amigos? ¿Qué tal? ¿Qué tal? ¿Qué tal? Comenzamos el programa correspondiente al día de hoy, miércoles 14 de octubre del 2026. Miércoles 14 de octubre del 2026. Programa Cita con los Astros, con el que le habla su hermano y servidor, el maestro Sandro. El lunes mucha gente se acercó a nuestro centro de ayuda a llevar el Abre Caminos de muchos lugares. Estamos recibiendo mucha gente de la zona de Santa Rita, Naranjal. Estamos recibiendo mucha gente de la zona de Tuparendá. Gente de Itapúa, un saludo muy especial para la gente mayor Otaño, la gente de Naranjito que están en sintonía de la radio. Mucha gente de Juan Oleari, Mallorquín. Mucha gente de La Fortuna. Gente de Itacrú, gente de Hernandarias, Mingaguazú, un saludo para la gente de Mingaguazú. Mucha gente que se acercaron ayer martes, mucha gente de muchos lugares, muchísimas personas a llevar el Abre Caminos. Mucha gente que se acercaron por primera vez diciéndome: maestro, le escuché en la radio, escuché sobre el Abre Caminos. Gente que llegaron recomendados, recomendadas, y personas que llegaron a llevar el Abre Caminos por segunda vez, por tercera vez, contando su testimonio de cómo mejoró su suerte, de cómo pudieron alejar las malas energías, de cómo se abrieron las puertas del éxito, de la prosperidad, de la riqueza. Comerciantes, agricultores, empresarios, gente que se dedica a la compra y venta, deportistas, políticos, que llegaron a llevar el Abre Caminos por segunda vez, por tercera vez. Me decía un señor, hace 15 años, maestro Sandro, que consulto con usted. Desde que tenía 25 años, hoy ya estoy por cumplir 40 años, me acerqué por primera vez hace 15 años a llevar el Abre Caminos. Me dedico a vender accesorios para vehículos. Maestro Sandro, comencé con 2 millones de guaraníes. Comencé vendiendo de a poquito, limpia parabrisas, tapetes para autos. Hoy día tengo 3 locales, tengo una empresa formada. Estoy trayendo mi mercadería directo de China. Esa gente de China que está confiando también en mí, maestro Sandro, estoy saliendo adelante. No digo que soy millonario ni que tengo mucho dinero, porque todo lo que tengo invertido en mi comercio, pero estoy dando trabajo a mucha gente que está trabajando conmigo. Maestro Sandro, sinceramente a veces me pongo a pensar todo lo que estoy logrando y parece un sueño, me decía el Señor. Parece un sueño todo lo que estoy logrando y a tanta gente que le estoy dando trabajo, y todo gracias a usted. Cuando me dijo un día que necesito de una liberación, que había algo que estaba bloqueando mi vida, me estaba diciendo, y luego de la liberación me entregó el Abre Caminos. Cuando llegué era un joven con muchos sueños, con muchas ideas, de muchas cosas que quería hacer, pero nunca me imaginé que iba a llegar a tanto, maestro, con su ayuda. Estoy agradecido, siempre estaré agradecido. Me dijo: quiero que diga mi nombre, quiero que la gente sepa, pero vamos a reservar su nombre querido amigo. Yo sé que está escuchando la radio ahí, porque siempre sigue la programación. Muchas gracias por su testimonio. Esos testimonios que nos dan fuerza para seguir entregando el Abre Caminos, para seguir trabajando como siempre, para seguir mejorando como siempre. Porque siempre estamos procurando buscar nuevos conocimientos. Es por eso que viajamos a Egipto periódicamente. El año que viene ya tenemos programado nuestro viaje en el Cairo, Egipto. Es por eso que viajamos todos los años a Salvador Bahía, 2 veces, 3 veces al año. Es por eso que viajamos a México, viajamos a Colombia, estuvimos allá en Bogotá. Hace 2 años, saben, que estuvimos en Bogotá. Es por eso que siempre buscamos los mejores materiales para nuestros rituales, para nuestro templo. Es por eso que siempre estamos haciendo cursos, especializándonos. Recuerden que somos formados nivel universitario, tenemos título universitario. Yo, la profe Eli, el profe Nelson da Silva, que nos está siempre acompañando también. Y somos especialistas en rituales de liberación, rituales de unión de parejas y poderosos rituales de prosperidad. Es por eso que esas personas que se acercan a nuestro centro de ayuda espiritual, que están bloqueados, que no pueden salir adelante, que no pueden prosperar, en poco tiempo empiezan a cambiar su vida y su suerte. 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El perfume que está preparado y que el éxito, la prosperidad, la riqueza sea parte constante de su vida. Abre Caminos. Abre caminos para salir adelante, para prosperar, para encontrar el éxito. Abre caminos para la riqueza. Abre caminos para el comerciante. Yo siempre digo, queridos oyentes, hay gente que tiene mucha suerte, mucha suerte. Gente a quienes se le presenta oportunidades a diario, pero no lo pueden aprovechar, no lo pueden materializar. Me estaba diciendo un señor: maestro Sandro, yo tengo la venta de mi vida. Sí, yo sé, hay gente que tiene la venta de su vida, que si vende esa propiedad, que si firma ese contrato, que si hace ese negocio, su vida va a cambiar, su suerte va a cambiar. Pero siempre se posterga esa venta porque aquel cliente no llegó, porque al cliente no le gustó, porque los papeles no estaban en regla, porque

el propietario no quiso vender, siempre se posterga, se posterga, se posterga, se posterga. La suerte está ahí, enfrente, lo puede ver, lo puede tocar, pero no lo puede poseer. No lo puede poseer. Hay una pequeña barrera entre esa suerte que lo puede ver, una pequeña barrera que no le permite poseer esa suerte. Y eso le pasa a deportistas que tienen capacidad, gente que tienen, que nacieron con un don para ser deportista, pero nunca pueden surgir porque hay una barrera que no les permite llegar a esa suerte. Eso le pasa a los políticos, a muchos políticos que tienen mucha capacidad, que tienen mucho arrastre, que la gente les sigue, pero nunca pueden ganar una elección. Eso le pasa, queridos oyentes, a empresarios que ganan mucho dinero, pero nunca pueden crecer, nunca pueden prosperar porque hay una barrera que no le permite avanzar, que siempre le tiene estancado en el mismo lugar. Eso le pasa a agricultores que trabajan diariamente, todos los días, pero no ven el fruto de sus esfuerzos. Y le pasa a mucha gente. Y el tiempo que va perdiendo ya no lo pueden recuperar. Es por eso que para derribar esa barrera, derribar esa pequeña barrera que no le permite alcanzar el éxito, la riqueza, la prosperidad, para que salga a la venta, para que se firme el contrato, para que ese negocio salga, para que ese cliente llegue, para que ese socio se decida a invertir el dinero, para que ese año sea un año positivo, acérquense a llevar el poderoso Abre Caminos. 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Esto lo vuelvo a repetir porque hay gente que me dicen: maestro, usted sigue atendiendo en Santa Rita. Por el momento no, por falta de tiempo es difícil de llegar junto a la gente a Santa Rita. No atendemos en otro lugar, solamente en Ciudad del Este. Estamos recibiendo mucha gente de Santa Rita. La gente se está acercando a nuestro templo, porque yo siempre le digo, el llegar al templo es lo mejor que pueden hacer. Llegar ahí donde estamos haciendo los trabajos, donde estamos realizando los rituales, es lo mejor que pueden hacer para que ese problema tenga solución, queridos oyentes. 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No tiene suerte en el amor, está fracasando. La persona que ama se fue, el dinero se le va, su negocio no está funcionando, trabaja todo el tiempo y cada día está peor, no puede prosperar, ve que el dinero se le va, que se presentan problemas en su vida donde gastar dinero constantemente. Tiene oportunidades en puertas. Ve que el dinero le está rondando todo el tiempo. Usted es una persona con mucha capacidad, con mucho potencial, pero no puede salir adelante, no puede aprovechar esas oportunidades que se le presenten. 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
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Nadie tiene el abre caminos, solamente nosotros en nuestro templo mayor. Así que acercarse, querido amigo. Ayer estaba comentando esto. Diariamente, todos los días, escuchen bien, todos los días recibo llamada de gente que me dicen: maestro, quiero que me ayude. Maestro, necesito recuperar a mi pareja. Maestro, la persona que yo amo se fue, pero ya pedí ayuda aquí, pedí ayuda allá, por teléfono, por WhatsApp, por las redes sociales, por el Instagram, por el Facebook. Ya pedí ayuda, maestro Sandro, pero estoy esperando, esperando, esperando. El tiempo va pasando y no encuentro solución. Queridos oyentes, muchas veces el motivo de la separación es por culpa de trabajos maléficos, trabajos de brujería, malas energías, mal de ojo, ojo grande, o como lo quieran llamar. Hay gente que provocó la separación. Hay gente que hizo algo para que se separen, para que se alejen, para que se enfríe la relación. Y eso no se soluciona por teléfono. Tienen que acercarse, tienen que llegar personalmente al centro espiritual, donde se le pueda hacer una liberación, donde se puede, le puedan dar materiales que tienen que usar para hacerse una limpieza en su casa, donde tenga que llevar algo para curar la casa donde la pareja ya no quiere volver, curar el lugar donde esa persona ya no quiere volver. Es así, de esa forma que se hace el trabajo presencial, para que usted pueda tener una solución a su problema y pueda recuperar a su pareja. Así que todas las personas que están escuchando, ver, es así, de esa forma que se hace el trabajo presencial, para que usted pueda tener una solución a su problema y pueda recuperar a su pareja. Así que todas las personas que están escuchando la radio, que ya buscaron ayuda, no encontraron solución, que no pueden recuperar a su pareja, acérquense a nuestro centro de ayuda espiritual. Acérquense, acérquense personalmente ahí donde estamos haciendo los trabajos en nuestro templo. 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Escuchen, Sandro Astrología en el Facebook. Comuníquense con nosotros, queridos oyentes, queridos amigos. Impresionante la cantidad de mensajes, ¿eh? Impresionante. Dice aquí: yo quiero llevar el abre caminos, me dedico al comercio también, todo me está saliendo mal. Dice: ¿será que puedo pasar mañana? Sí, le vamos a esperar, estimado amigo. Aquí tengo un mensaje, dice: maestro, soy la mujer desesperada, mi esposo se fue con otra mujer hace más de 3 meses, me sigue llamando, dice, y hablando conmigo. A veces me dice que me quiere, pero ya no le creo porque está con otra. Maestro Sandro, estoy sufriendo mucho, no sé qué hacer, me siento desesperada. Me envía la fotografía del matrimonio. Querida amiga, él le sigue queriendo. Él le

0: rápidamente, querida amiga, le vamos a esperar en nuestro centro de ayuda. Como siempre, nos acompaña aquí la profe Eli, nuestra especialista en unir parejas, nuestra especialista en amarres eternos, nuestra especialista en solucionar todos los problemas de amor. Recuerden que tenemos una especialista en unir parejas en 24 horas, la profe Eli. Ella tiene un altar, que es el altar de la diosa del amor, una técnica única en Paraguay para unir parejas. Esta técnica, traída desde Salvador Bahía, queridos oyentes, nos ha permitido solucionar muchos problemas de la gente, cambiar la vida de muchas personas, hacer que mucha gente vuelva a recuperar la felicidad con la persona que ama, con su ser amado. Imagínense, imagínense una persona que perdió a la persona que ama, que perdió a la persona que quiere, que vuelva a recuperarle. Bueno, la profe Eli trabaja para cambiar la vida de la gente. 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Como estaba diciendo, imagínense la gente que perdió a su pareja y volvió a recuperar, profe, cómo está agradecido, cómo está agradecida. Y hay muchas personas del otro lado allá escuchando la radio que está feliz porque en algún momento llegó a nuestro centro espiritual y pudo recuperar a su pareja, pudo recuperar a su ser amado. 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Un saludo para la gente de Santa Rita. 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Un saludo para la gente de Puerto Irala, para la gente que están escuchando desde Mayor Otaño, desde Hernandarias, desde Mingaguazú, desde Cedrales, desde Fode Iguazú, desde la Argentina. Mucha gente que nos están escuchando desde la Argentina, de Puerto Iguazú. Un saludo muy especial para toda esa gente linda. 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Queridos oyentes, nos despedimos de ustedes. Que pasen una buena jornada y será hasta mañana.
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